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2: Recientemente se me acercó uno de mis vecinos y me preguntó: Pastor, ¿cómo hago para llegar al cielo? Me resultó un poco intrigante la pregunta, porque normalmente es un hombre de muy pocas palabras. Nunca habíamos tenido una conversación de esta naturaleza. Y le digo: ¿de veras te gustaría ir al cielo? Sí, claro que sí. Busqué mi Biblia, abrí la Biblia y le expliqué el Evangelio. Le expliqué lo que Jesús dijo, cómo nosotros podemos llegar al cielo. Hice una oración con él, luego se fue y 3 días después uno de sus sobrinos me llamó y me dijo: Pastor, mi tío se murió. Él sabía que había estado enfermo por mucho tiempo, pero yo no sabía absolutamente nada. Él sabía que pronto partiría y quería estar seguro de enfrentarse al Padre Celestial. Las enfermedades las tenemos todos los días en nuestro mundo. Tristemente, muchos de nosotros tenemos que dar asistencia a parientes que están enfermos. Uno de mis compañeros de trabajo perdió a su padre de Alzheimer, esa enfermedad que poco a poco te va matando. ¿Cómo nosotros como creyentes estamos tratando estos temas?

Historias que cambian el corazón. Bienvenido al encuentro de hoy. Yo soy tu amigo Ernesto Pinto y en la audición de hoy vamos a explorar el tema sobre cómo nosotros nos comportamos ante las necesidades de los demás, especialmente cuando están enfermos. Escucharás el corazón de un hijo que perdió a su padre de Alzheimer. Así que en el siguiente segmento escucharás el corazón de mi buen amigo que habla cómo ellos como familia enfrentaron esta situación.

0: le vino una enfermedad para nosotros era muy desconocida, la Alzheimer. Esta es una enfermedad muy traicionera, muy fuerte. Vimos a mi papá en un año casi prácticamente perder su memoria completa.
1: Fue un Alzheimer bastante agresivo.
0: Muy agresivo.
1: Porque a veces proceso de años, pero tu padre fue en un año que fue perdiendo la memoria.
0: Sí, meses. Yo creo que eso fue meses.
1: Sí.
0: Lo tomó en meses y perdió memoria, perdió todo su conocimiento. Verdaderamente fue algo demasiado fuerte. Y allí, pues, verlo uno sufrir cuando nos dejó de reconocer, cuando se le olvidó caminar, cuando se le olvidó al final respirar, y verlo uno que no se le olvidó comer, porque eso es lo que hace esa enfermedad.

0: Es una enfermedad que no tiene cura, realmente, porque los médicos no han encontrado la cura para esto. Yo digo que al que hay que tratar más es al familiar. Al familiar, porque a nosotros en Estados Unidos no sabíamos verdaderamente tratar con un enfermo. Cuando él empezó a tener los síntomas, nosotros pensamos que él estaba molesto, o que porque él empezó a aislarse, o que él estaba de mal genio, o que él estaba, pues, disgustado por algo. Y cuando lo empezamos a llevar a exámenes continuos, descubrieron que era la enfermedad. Y empiezan a experimentar unos procesos de cambio ellos mismos, ¿ok? A aislarse, a deprimirse, ¿ok? Y eso ayudó a que nosotros empezáramos a mirar que cómo se trataba esa enfermedad.
1: Llevarlo al médico, informarse.
0: Y cuando llegamos al médico allí, una persona nos dijeron, mira, a esa enfermedad no hay cura, pero los que tienen que tener el remedio son ustedes, los familiares, para saber cómo manejar a una persona que tenga este tipo de enfermedad.
2: Gracias, Jorge, por compartir tu corazón con nosotros, y yo me imagino que ha de haber sido un dolor muy fuerte haber perdido a tu padre. Pero amigos, no podemos ignorar la necesidad que tienen estas personas que están enfermas de que nosotros les acompañemos. Me impactó mucho una historia que leí de un anciano que visitaba a su esposa todos los fines de semana. Siempre le llevaba comida, siempre estaba con ella, y una de las enfermeras le dijo, pero señor, su esposa ya no lo reconoce. ¿Para qué viene todos los sábados? No se preocupe. Y esta fue la respuesta de él. Es muy posible que ella no me reconozca, pero yo sí la reconozco a ella. Es muy importante que nosotros nos comprometamos como familia a acompañar a aquellos que están atravesando un dolor como este. 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
3: 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Y ahora sí, de regreso al programa de hoy, con el pastor y consejero familiar, el doctor Ernesto Pinto.
2: Gracias, muchas gracias por tu amable sintonía a este programa Encuentro. Estamos hablando en este programa cuál es nuestra respuesta como creyentes ante el dolor humano, ante las necesidades de aquellos que están padeciendo enfermedades a largo plazo. ¿Cómo responde la iglesia a esa necesidad? Conversaré con la doctora Norma cuando regresemos después de la pausa.

0: Claro que hay esperanza. Dios siempre está con nosotros, no importa cuál sea la situación. Norma, bienvenida. Y estábamos conversando cómo nosotros como creyentes respondemos a la necesidad de aquellos que están padeciendo alguna enfermedad terminal. Conozco tu caso y sé que desde tu juventud decidiste ir a la universidad y prepararte para servir a los demás. Cuéntanos cómo es que decides en tu corazón estudiar medicina.
1: En mi fiesta de cumpleaños, el día que cumplí 12 años, nos sentamos en un círculo con mis amigos. Éramos todos de la misma edad y decíamos, bueno, ¿qué vamos a hacer cuando seamos grandes? Una pregunta filosófica muy profunda. Y me acuerdo que ese día, por primera vez, yo dije, yo voy a ser doctora. Y me acuerdo también que desde ese momento empecé a orar todos los días, a pedirle a Dios que si era su voluntad me permitiera estudiar medicina. Pero en mi corazón yo quería ayudar a la gente. Sentía que era una profesión a través de la cual yo podía abrir, sentir, hablar corazón a corazón con la gente.

0: Luego que terminé mi residencia de pediatría, seguí trabajando en la ciudad de Santa Fe, en Argentina. Fue otro periodo de desafío. Yo quería cumplir aquel sueño de servir a Dios a través de mi profesión.
1: ¿Cómo no?
0: Y yo le ofrecí a Dios mi residencia, mi especialización, toda mi vida. Y estaba dispuesta a irme de la ciudad, a irme a donde Dios me llamara a ir. Y muchas veces pensé, ¿cómo les voy a decir a mis padres que me voy? Que después de haber ellos invertido tantos años en sostenerme y darme una carrera, yo iba a dejar todo para irme a servir a Dios. Pero la gran sorpresa es que 2 años después, Dios me sorprendió llevándolos a ellos a Canadá o trayéndolos aquí y a mí dejándome en Argentina.
1: O sea, tus padres se mueven al Canadá y tú te quedas funcionando como doctora en Argentina.
0: Sí, yo pensé que poco tiempo después que mis padres se venían y mis hermanos, yo también me iba a venir. Pero bueno, Dios tenía otros planes. Me dejó 6 años trabajando en Argentina. Y yo que quería ser médica misionera, el Señor me dijo, ahora quiero que seas misionera en tu oficina.
1: Te convertiste entonces en la doctora misionera en la oficina. Explícanos un poco ese concepto.
0: Para mí no hay división entre la vida religiosa o la vida secular,
1: la vida
0: de la iglesia y la vida fuera de la iglesia. Para mí uno es cristiano siempre. Para mí, mi meta era servir a la gente como lo hubiera servido a Jesucristo, a ver en cada persona una persona a la cual Dios ama y tratarla como Él la hubiera tratado. Y no trabajar para agradar a los hombres.
1: O enriquecernos.
0: El dinero no tenía ningún peso, nunca lo tuvo. Yo sabía que Dios siempre iba a proveer lo necesario y esto ha sido una realidad, nunca fui rica. Una cosa que yo le pedí a Dios cuando comencé a trabajar en forma privada como especialista fue lo que dice en Proverbios capítulo 30, no me des pobreza ni riqueza, manténme del pan necesario. Y esa ha sido la fidelidad de Dios, Él lo ha cumplido.

¿Cuál será nuestra respuesta como hijos de Dios, como hijos de luz, como creyentes ante el dolor de la humanidad? La palabra de Dios nos enseña que Cristo nos dio talentos a todos. De hecho, en la parábola de los talentos que encontramos en el capítulo 25 de Mateo, dice que a uno les dio 5, a otro 2, a otro 1, pero a todos nos dio capacidades, y que algunos fueron y lo enterraron, otros lo multiplicaron. Inmediatamente después de esa parábola, en la cual nos lanza a nosotros a responder a la necesidad de los demás, dice la escritora Mateo que viene lo que él llama el juicio de las naciones, cuando Cristo venga en su gloria y nos dirá: tuve hambre y me diste de comer, tuve sed y me diste de beber, fui forastero y me recogiste. En otras palabras, mi querido joven, nosotros somos las manos y los pies de Cristo Jesús. Si alguien tiene hambre, si alguien tiene sed, si alguien está enfermo, si alguien está en la cárcel, somos nosotros, los hijos de Dios, aquellos que decimos amar a Jesús, que tenemos que responder a la necesidad de la gente. ¿Cuánto más a uno de nuestros parientes que está enfermo, que está en necesidad? No pierdas esta oportunidad para decirle a Dios: aquí estoy, Señor. Así como Isaías, heme aquí, envíame a mí. Servir a Dios, como nos decía la doctora Norma, es un verdadero privilegio.

0: Gracias por haber sido parte del encuentro de hoy. Le voy a agradecer que me escriba a info@encuentro.ca. También puede visitarme a nuestra página en el www.encuentro.ca. O si desea escribirme una cartita postal, escríbalo entonces a Programa Radial Encuentro, 225 Riverton Avenida, WPG, Manitoba, R2L0N1, Canadá. Será hasta nuestro próximo encuentro. Soy tu amigo Ernesto Pinto, recordándote que Dios te ama y yo también.
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2: Son las 18 horas con 19 minutos.

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1: Son las 19 horas con 23 minutos.

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2: Son las 19 horas con 32 minutos.

Bendito sea el nombre de nuestro Señor, Dios Todopoderoso, que nos ha bendecido con toda bendición espiritual en los lugares celestiales. Gracias, Señor. Gracias, Padre de la Gloria, por traernos a este lugar tan hermoso, este lugar donde podemos adorar tu nombre y podemos exaltarte, Señor. Muchas gracias. Honramos tu nombre en esta noche y bendecimos tu nombre, porque solo tú eres digno de alabanza, Señor. Aleluya. Amén. Puede darle un fuerte aplauso, Señor. Agradecimiento. Esta noche tenemos la visita de algunas personas. Hermano Edelmar Castro y su familia. Aquí tengo algunos nombres. Ustedes me dicen si hacen falta algunos nombres. Está Nancy, Said, Jordi, hermana Brenda, que no está aquí en el listado también, perdón. Todos los que vienen con hermano Edelmar, que Dios los bendiga. Por la parte de atrás creo que también vienen con él, ¿verdad? Sean bienvenidos. Esta es su casa, acá en Tecutla. También tenemos la visita de hermana Estercita, hermana Tere. Dios la bendiga, hermana. Sea bienvenida al Ministerio Bethesda. No sé si alguien más que nos visite esta noche para poder darle la bienvenida. Shirley. Bienvenida, Shirley. Que Dios la bendiga. ¿Es hija de hermana Estercita? No. ¿Es hermana? Ah, es la más chiquita. Qué bueno. Bienvenidos todos a la casa del Señor. Llega un momento especial, importante. Sabemos que nuestro culto y nuestra adoración pertenece al Señor. Y estaba leyendo. También ustedes saben que el domingo pasado compartíamos también la palabra del Señor, meditando en el libro de Filipenses, capítulo 4, versículo 5, 6 y 7. Dice: no se preocupen por nada, más bien en toda ocasión, con oración y ruego, presenten sus peticiones a Dios y denle gracias. ¿Cuántos están agradecidos con el Señor? Amén. Y la paz de Dios, que sobrepasa todo entendimiento, cuidará sus corazones y sus pensamientos en Cristo Jesús. Amén. Si en nuestro corazón hay alguna necesidad, alguna dificultad, algo por lo que nosotros estemos angustiados, atribulados, estamos en el lugar correcto. Venimos al refugio seguro, al refugio de la oveja, los brazos del Padre. Descansemos en el Señor. Mientras tanto, este es el momento para que podamos depositar nuestras ofrendas. Voy a invitar a nuestros hermanos que están en servicio que puedan hacerlo. Y mientras entonamos algunos versos de esta canción,

agradecerle, Señor. Gracias, Padre, por las provisiones y todo lo que has permitido en nuestros hogares, en esas fuentes de ingresos, Señor. Padre, que han estado siendo de gran bendición para nosotros.

Bendice, Padre, cada semilla, cada ofrenda, cada diezmo, Señor. Yo sé que en este lugar hay ofrendas que representan sacrificio, que representan también una petición, Señor. Yo sé que de acuerdo a tu riqueza sin gloria, tú vas a proveer y vas a dar la salida y vas a, Señor, a bendecir a tu pueblo.

0: Bueno, voy a tener esa bendición, ese privilegio de presentar a nuestro hermano Edelmar Castro. ¿Cuántos lo conocen? A ver si se recuerdan de él todavía. Levanten su mano para que vea el hermano que sí lo conocen. Vamos a ver cuántos lo conocen. Bueno, muy pocos. Pase, mi hermano. Bueno, él va a decir si su familia va a pasar también, ¿verdad? Porque cuando yo vine a esta iglesia, él estaba como, ¿cómo dicen ustedes? Estaba bien chavito. Estaba ahí con los jóvenes, creo que era uno de los líderes de los jóvenes, pero luego de los más molestones, dice. Pero luego voló y hace muchos años creo que él está por allá. Pero el año pasado, de hecho con hermana Brenda siempre hemos conectado, pero el año pasado fue algo muy especial de parte del Señor. Yo creo que ellos, no sé si saben, le conté a hermana Brenda que iba sola. Mi hijo Dani iba conmigo, pero solamente por un fin de semana a San Francisco, California. Y ahí había una persona que había dicho que nos iba a apoyar, ¿verdad? Y entonces hicimos los planes para estar 3 días con ellos, pero de repente él, 2, 3 días antes del viaje, me pone un mensaje que no iba a poder apoyar. Entonces, bueno, ya sabemos, hermanos, o sea que ya estamos preparados para cualquier cosa que venga. Lo que sí dijimos con mi hijo y el equipo que estaba ahí era de que el Señor había cerrado esa puerta, pero que él sabía qué era lo que iba a hacer. Y entonces, yo creo que Jimmy iba con nosotros, ¿no, verdad? Ah, no, no ibas con nosotros en ese momento. Recibimos el mensaje que no nos iban a poder ayudar, entonces, pero los vuelos ya estaban pagados, ya estaba el itinerario, ya estaba todo, porque no es nada más como venir a Tejutla, ¿verdad, hermano? Y entonces, el Señor empezó a abrir puertas y puertas, y yo le decía al Señor cuando ellos fueron, porque viven en Sacramento, son 2 horas, ¿verdad?, de San Francisco a Sacramento, pero muy lejos, ¿verdad? Y cuando íbamos, yo le iba diciendo al Señor en el camino: Señor, gracias, esta puerta fue la que tú abriste, esta puerta, porque ni siquiera estaba en nuestros planes, yo solo los iba a saludar a ellos por teléfono, pero no, ellos agarraron su carro y de noche me fueron a traer a San Francisco. El plan era ir a quedar una noche allá con ellos, a compartir, y me quedé creo que 3 noches. Y Dios hizo algo bien especial ahí. No sé si usted cuenta el resto o yo. Entonces ellos empezaron a platicar y preguntar cómo estaba el ministerio, porque quizás ya no había tanta conexión, y empecé a contarles cómo estaba el ministerio, a qué iba y todo eso. Entonces me dijeron: quédese, hermana Brenda, quédese otra noche, es que vamos a ir ese día vamos a ir a la iglesia y vamos a platicar con el pastor, porque lo que usted nos está contando acerca de lo que están haciendo con los niños nos impacta. Y dijo hermana Brenda: yo siento que esa es la tierra que el Señor nos da para que sembremos, porque Dios nos habló que sembráramos en una buena tierra. Gloria a Dios. Entonces yo dije: amén. Si somos nosotros, Señor, amén. Lo que yo sí sé, y siempre lo hemos dicho aquí, que los niños, ¿verdad?, que Bethesda es una buena tierra, hermanos. Así que necesitamos mucho dinero para hacer muchas cosas, pero va a venir poco a poco conforme el Señor diga. Y así fue, me quedé ese día, y el pastor de una vez dijo, yo creo que ni platicaron con hermana Brenda, no sé, pero de una vez tuvimos 5 minutos para platicar antes de que empezara el culto, y él dijo: no, hermana, esta es la tierra, la que nosotros vamos a sembrar, dijo. le tenemos una petición al Señor, pero Él ya nos habló que sembremos. Y la bendición es de que, hermanos, para encontrar 5 becas para niños es difícil, no crean que nada más es de ir a barrer, ¿verdad? Cuesta. Y el Señor, juntamente con la familia de ellos, nos permitió para 6 niños. Ahí solamente ahí, bueno, y si incluimos a la hermana Orfa Velázquez, son 7 niños, 7 becas las que conseguimos ahí. Y un poquito más, porque unos hermanos dieron otras ofrendas que ya las unimos ahí para otros niños. Pero ese es el testimonio. Yo estoy impresionada porque yo no sé si a ustedes les emociona, no, tal vez no lo puedo contar tan emocionada, ¿verdad? Pero para mí es un testimonio y algo especial que yo pude vivir, hermanos, que yo pude vivir y pude ver cómo el Señor nos respaldó por medio de nuestros hermanos. Así que ellos andan por acá, ahí está Jordi. ¿Dónde está Jordi? Jordi, ay, Jordi, yo te estaba viendo. Pero está su hija también, ¿verdad? Y su esposo. Ahí están. Qué bendición tenerlos aquí. Y qué bendición de que le sirven al Señor allá. Y eso es lo más hermoso que uno cuando encuentra personas, ¿verdad?, que las ha conocido y le están sirviendo al Señor. De verdad, no hay cómo agradecerle. Yo sé que nosotros estamos aquí y ellos allá, pero le sirven al mismo Señor, ¿verdad? Y el hermano va a tener el privilegio de compartirnos el día de hoy. Y si usted, pues, tiene la libertad de que si la familia quiere pasar también, ¿verdad?, a testificar. Tenemos toda la noche.
1: Un día dijeron, tienen toda la noche ustedes, pero nosotros nos vamos, dijeron los miembros. Buenas noches para cada uno de ustedes. Me da mucho gozo, me siento muy contento porque yo nací aquí. Aquí fue mi formación. Con muchos jóvenes, algunos ya estamos viejitos. Se ríe la hermana Miriam porque es parte del club. Nosotros cada día estamos como el pollo campero, ¿verdad? Crujientes. A todos nos truena. Me da gusto, disculpen que yo soy muy me gusta sonreír porque el Señor cambió mi lamento en baile. Y si usted es hijo de Dios, yo creo que usted está feliz. Amén. Voy a presentar así rapiditamente. Por aquí está mi amada esposa Brenda. Tengo 3 hijos. Mi otra hija está hasta allá atrás. Pero estamos muy contentos. No los paso porque les da un poquito miedo los micrófonos. Cada quien sirve en su área, ¿verdad? Unos allá atrás. En cierta ocasión alguien me dijo: nosotros todos somos un cuerpo, y unos somos manos y otros somos pies y otros somos diferentes partes del cuerpo, ¿verdad? Pero algunas se miran, como nuestros ojos, como nuestras manos, pero hay otros que no se miran, como el corazón. Pero nadie puede vivir si le deja de funcionar el corazón. Entonces son miembros que no se ven, y quizás ustedes no los ven aquí también, pero son miembros vitales, ¿verdad? Y esos son los que hacen mis hijos, mi esposa. Tengo el privilegio, mi hija toca el teclado, no es profesional, pero el Señor le está enseñando y tiene el privilegio de servirle a través del teclado, ¿verdad?, en el ministerio de la alabanza. Pero como aquí venimos a adorar a un Dios y a hablar de las maravillas que Dios ha hecho en nuestra vida, ¿verdad? Hemos aprendido en el transcurso de que la gloria no es para nosotros, la gloria es para Dios. Y todas las cosas Él las acomoda, y esto hace rema con lo que dice la pastora, porque ella iba buscando un apoyo, iba buscando una respuesta a una oración que me imagino todos ustedes están haciendo, y nosotros estábamos buscando una respuesta también, ¿verdad? Y así es como trabaja el Señor, ¿verdad?, ayudándonos unos a otros. Esto me recuerda, pastora, cuando Moisés iba caminando en el desierto, bien sudado, ¿verdad?, bajo ese calor entre las piedras y se encontró con la zarza que estaba ardiendo. Cabe mencionar que en el desierto todas las zarzas arden por el calor, pero esta zarza tenía algo que no se consumía. Pero lo que me impresiona es que Dios no le dijo: he oído tu oración y ya vi cómo vienes bien sudado y te voy a levantar. Él le dijo: he oído la oración de mi pueblo. Entonces a veces hace rema con lo que dice, porque nosotros estábamos orando por algo, ¿verdad? Y llegó usted. Entonces él nos pasó lo de Moisés, ¿verdad? Que ustedes estaban orando por algo, ¿verdad? Y no estaba tal vez nosotros con nuestra oración. Pero así se mueve el Señor, porque el Señor se mueve en una forma sobrenatural. Amén. ¿Estamos de acuerdo? ¿Por qué no se ponen de pie? Vamos al grano. No, yo hablo mucho cuando me dan el micrófono. Pero quiero ser productivo esta noche. Tome su Biblia. No sé si aquí en esta iglesia pasa el fenómeno que está pasando con nosotros, pero ya la mayoría de personas llegan a la iglesia pero no llevan su Biblia, y la llevan en el teléfono, que no está mal. El problema es de que usted está viendo a veces el teléfono, leyendo su Biblia, y le entra un mensajito y ya lo distrajo, ¿verdad? Entonces es bueno que mantengamos la buena costumbre de traer nuestra Biblia de papel, ¿verdad? Porque ahí usted puede hacer sus notas, trae su lapicero y le hace una ruedita de algo que el Señor le impacta. ¿Amén? ¿Estamos de acuerdo? Entonces levante la Biblia y diga: esta es la palabra del Señor, la tengo en mis manos. Hoy aprenderé, creceré y no seré igual. Amén. Puede sentarse. Tengo entendido que este es un culto de oración, ¿verdad? Entonces quise traer algo relacionado a la oración. Y quiero que leamos todos juntos a una sola voz Hechos 16, capítulo 16, versículo 25. ¿Todos lo tienen? Hechos está dentro de Génesis y Apocalipsis, por si usted no sabe dónde está ubicado. Me da mucho gusto porque yo aprendí a manejar mi Biblia con mucha facilidad en el tiempo de la juventud, ¿verdad? Eso no quiere decir que esté ya viejito, sino que soy un joven maduro. Pero hacíamos muchas apareadas, manejos bíblicos, y todos nos peleábamos por el premio mayor. Así es que, pero si no, el libro de Hechos está después de Juan y antes de Romanos. Así es que Hechos 16, 25 dice, vamos a leerlo todos juntos. Si usted se quiere poner de pie para honrar la palabra del Señor, hágalo con todo gusto. A la cuenta de tres: 1, 2, 3. A eso de la medianoche, Pablo y Silas se pusieron a orar y a cantar himnos a Dios, y los otros presos los escuchaban. Amén. Déjeme corroborar. Vamos a ver. Sí, quizás lo que yo leí está un poquito diferente porque estoy usando la versión internacional, pero puede sentarse. Relata el libro de Hechos que Pablo y Silas estaban presos. Y estaban presos no en una cárcel normal, estaban presos con unos cepos y en un calabozo. Y yo le decía al Señor: ¿qué quieres que yo le lleve al pueblo? Y me dijo: lleva lo que a ti te ha ayudado. ¿Cuántos de ustedes, no me levanten la mano, pero cuántos de ustedes han estado presos? Yo he estado preso 2 veces, pero, y no me da vergüenza decirlo. Pablo y Silas estuvieron presos. Ahora, ellos no estuvieron presos porque estaban haciendo cosas malas, ¿verdad? Ellos estuvieron presos porque había una persona, una señorita, podríamos decir, una mujer, que todos los días les gritaba, verdaderamente ellos son los discípulos, el Hijo del Dios Altísimo, ¿verdad? Y hubo un momento que Pablo se enojó y discernió que era un espíritu de adivinación y lo echó fuera. El problema es que esta señorita les generaba economía, porque a través de sus adivinaciones ellos podrían lucrar. Entonces se enojaron tanto los del pueblo porque estaban teniendo pérdidas, y vinieron y llevaron a Pablo y a Silas al calabozo. Y dice que les pusieron cepos. Y estuve buscando qué significa la palabra cepos. Cepos significa, era una herramienta, podríamos decir, donde les metían los pies o la cabeza, era un pedazo de madera, y les ponían candados y no podían moverse. Ahora dígale usted a su hermano, el enemigo no quiere que te muevas, ¿verdad? Eso fue lo primero que le pusieron. ¿Saben por qué? Porque Dios es un Dios de movimiento. ¿Están de acuerdo conmigo? A mí me da tanto gozo, tanta alegría venir y recordar que yo empecé a recibir las clases, las primeras formaciones, cuando estaba un templo del otro lado, un pequeño templo. Y cuando veo y vengo y veo grandes edificios, digo, es cierto, Dios es un Dios de movimiento, porque si no, el templo donde yo crecí estuviera cayéndose, ¿verdad? Pero dice que el Señor es un Dios de movimiento. La pregunta es, ¿se está usted moviendo, usted que se congrega en este lugar, al ritmo como Dios ha hecho que todos los ancianos, diáconos, pastores se han estado moviendo? ¿O usted no se está moviendo de acuerdo al ritmo de ellos? Pablo y Silas, dice que todos los días pasaban con una misión. ¿Cuál era la misión de Pablo y Silas? Presentar el evangelio por las calles, en las esquinas, y orar por todas las almas, ¿verdad? Esa es la misión. Porque de lo contrario, desde el momento que usted acepta a Jesucristo como su único Salvador, se fuera como esos globitos, ¿verdad?, que tienen hidrógeno y se van al cielo. No, el Señor no permitió eso, porque usted y yo tenemos una misión: ser testimonio vivo de lo que Dios ha hecho en nuestras vidas a las personas que están afuera. Ahora, me llamaba la atención que ellos estaban presos. ¿Cuántos de los que estamos aquí están presos? Levante la mano. Me gusta su sinceridad. ¿Y cuántos de los que estamos aquí estamos libres? ¿Está seguro? ¿Sabe por qué le pregunto eso? Porque estos dos apóstoles estaban presos físicamente, pero no estaban presos espiritualmente. Y les voy a decir por qué. Porque el versículo que leímos dice: a eso de la medianoche. Voy a hacer un paréntesis. ¿Qué hace usted a la medianoche? Pregúntele a su hermano para que no se duerma. ¿Qué haces a la medianoche? Algunos de nosotros a la medianoche estamos viendo el resumen de lo que está pasando en el mundial, ¿verdad? Habla, Señor. Algunos otros están planeando su siguiente día, qué van a hacer de comer, las damas, por ejemplo. Pero estamos haciendo ahora la pregunta: ¿estamos orando y cantando a la medianoche? Quizás no. Ahora, ¿saben por qué ellos a la medianoche estaban orando y cantando? Porque estaban en una situación adverso, donde estaban sin moverse en el calabozo. ¿Y qué hay en el calabozo? Oscuridad. Animales, ¿verdad?, que están buscando qué comer, como algunas ratitas por ahí, cucarachas. Yo no sé, yo nunca he estado en un calabozo, pero por lo que he estudiado, por lo que gente, lo que uno ha visto en las películas, ¿verdad?, el calabozo es lo peor, es allá abajo. Entonces, ¿pero qué estaba pasando? Pedro y Silas no estaban llorando como usted y yo nos ponemos a llorar cuando la renta no nos alcanza, cuando no tenemos para comprar maíz para poder sobrevivir el segundo día, o cuando nuestros hijos nos dicen mañana tenemos que llevar una contribución al colegio y no tenemos, o cuando tenemos una enfermedad que nos está agobiando, ¿verdad? Podríamos decir que nos viene y nos aprisiona, y lo menos que hacemos es orar y cantar. Pero estos hermanos, según nos relata la palabra del Señor, ellos, en lugar de ponerse a decir: ay, Dios mío, ¿qué nos está pasando? No nos podemos mover. ¿Y ahora qué hacemos? Lloramos, nos deprimimos. Otros, tal vez, ¿verdad?, siquiera tuviéramos algo con qué cortarnos la vida, porque de aquí ya no salimos. No, saben que ellos estaban orando y cantando himnos. Yo a veces me imagino que le decía, Pablo le decía: bueno, Silas, tú oras y yo canto, y cuando te cansas de orar, yo oro y tú cantas. Yo no sé, usted imagínese qué corito estaban cantando. Tal vez estaban cantando: el poderoso está del lado de nosotros, al enemigo, ¿verdad? Ahora, ¿qué hace usted cuando se siente encarcelado por las dificultades de la vida? ¿Agarra el teléfono y le llama: pastora, viera que me está pasando esto? ¿O a los ancianos? ¿O al vecino? ¿Qué hace usted cuando está pasando diferentes pruebas? ¿Se pone usted a cantar himnos? ¿Qué himnos usted empieza a cantar? Ahora, no tengo mucho tiempo, pero quiero decirle: el mundo tiene puestos los ojos en lo que usted hace. El mundo tiene puestos los ojos en la forma que usted resuelve cada problema que le pasa en la vida. El mundo ve si usted, cuando le dan el diagnóstico que tiene cáncer, usted dice: se me acabó la vida. O usted dice: para mí el vivir es Cristo y el morir es ganancia. El mundo se da cuenta de lo que usted, cómo usted reacciona. Ahora, mi pregunta es: me imagino que aquí hay muchos jóvenes que están estudiando, ¿verdad? ¿Cómo reaccionan ustedes cuando ven sus calificaciones y dicen: reprobado? ¿Verdad? Se les acaba el mundo porque dicen: y ahora tengo que volver a estudiar. Y es que lo que pasa es de que si usted no estudia, ¿cómo va a salir aprobado, verdad? Todo necesita un esfuerzo para que haya una recompensa. Ahora, pero cuando nosotros estamos agarrados de la mano del Señor, y si le dice: no aprobó el examen, ¿usted qué hace? Se pone a adorar al Señor y le dice: Señor, yo te amo, yo te adoro, yo. Y el Señor le recuerda y le dice: es que yo soy el que te doy la sabiduría. Nada más tienes que temerme. Porque eso dice Proverbios, ¿verdad?, que el principio de la sabiduría es el temor del Señor. Amén. Ahora, en esta noche yo puedo decir tantas cosas, pero yo quiero que usted se lleve en su mente esto. Compartía con la pastora, creo que le dije, De nada sirve que ustedes como iglesia o que nosotros como iglesia hagamos tantas actividades si nuestro fin no es ganar un alma. Porque nosotros ya hemos sido comprados con la sangre de Cristo, pero allá afuera hay gente, hay jóvenes que están encarcelados. Allá afuera hay gente que está en depresión. Allá afuera hay gente que está desahuciada, que está cautiva, quizás espiritual, mental y emocionalmente. Y ellos tienen que escuchar algo de nosotros. Y lo que me impresiona es que dice aquí la palabra del Señor. Dice que a eso de la medianoche, Pablo y Silas se pusieron a orar y a cantar himnos a Dios. ¿Quiénes los oían? Los presos. Mi pregunta es, ¿qué está hoy escuchando? O sea, cuando dice los presos los oían, quiere decir que los vecinos de celda, ¿verdad?, los escuchaban. Mi pregunta es, ¿qué está escuchando tu vecino? ¿Está escuchando que los esposos se levantan en la mañana alegándose, insultándose unos a otros? ¿O usted se levanta y maltrata a sus niños? ¡Hey, apúrate! ¿Qué es lo que escuchan sus vecinos? ¿O sus vecinos escuchan que usted está cantando himnos y haciendo oraciones? Que es lo que debería y es lo que nos pide el Señor, que seamos nosotros luz para los que andan en tinieblas. ¿Estamos de acuerdo? Esta noche yo quiero decirles, si usted está viviendo un evangelio que no está marcando, que no está, que sus vecinos no lo están escuchando, posiblemente usted tiene que cambiar su estrategia. Muchas veces decimos, ¿por qué será que nuestro vecino le hablamos de la palabra del Señor y no quiere venir ni siquiera a un servicio? ¿Sabe qué es lo que pasa? Que ellos no van a escuchar lo que usted le dice, van a ver y a oír lo que usted hace y cómo se comporta todos los días. Amén. Y el Señor quiere, que dice que nosotros nos mantengamos, que nos puedan identificar hasta en nuestra forma de hablar. Amén. Pero más adelante en Hechos 16:26 dice, yo me imagino que estaba Pablo y Silas cantando, ¿verdad? Cuando vino un de repente, diga, de repente. ¿Qué pasó en ese momento, en ese de repente? Se cayeron las cadenas, se abrieron las puertas de las cárceles. Amén. Mi pregunta es, ¿qué es lo que tú quieres que pase de repente en tu vida? ¿Con qué estás batallando? ¿Con dudas? ¿Con desconfianza? ¿Con falta de amor? ¿Con falta de perdón? Todavía, al menos algunos que acarreamos las heridas de la infancia, ¿verdad?, que no hemos aprendido a perdonar, algunos que los traicionaron, algunos, muchas cosas. Pero yo vengo esta noche a decirles, amados hermanos, deja que el de repente de Dios empiece a obrar en tu vida, porque el de repente de Dios viene cuando tú empieces a combinar la oración con la alabanza. A veces solo llegamos y decimos, Señor, gracias porque este día tú fuiste bueno por esto. No, hermanos, aprendamos a orar la palabra del Señor. Aprendamos a reclamar cada promesa que el Señor nos ha dado. El Señor dice que nosotros somos linaje escogidos, pueblo santo, nación santa, que no hemos venido aquí para volvernos atrás. Hemos venido aquí para poseer la tierra, para poseer cada cosa, para poner nuestros pies sobre toda enfermedad. Jesucristo dijo que Él ya había vencido al enemigo y que está bajo nuestros pies. ¿Usted lo cree? Entonces, si usted lo cree, dice el Señor que usted tiene la victoria. porque el Señor nunca ha perdido ninguna batalla. Él siempre ha sido el Rey victorioso. Amén. Gloria sea al Señor. Señor, te doy gracias, Padre. Esta noche hemos aprendido que las cadenas se caen cuando usted empieza a orar, cuando usted empieza a abrir su boca para darle alabanza al Señor. En nuestra iglesia, y dicho sea de paso, reciban un saludo de mi pastor y mi pastora Vinicio y Lilian Escobar. Ellos nos han enseñado que lo primordial no es llegar a la iglesia primero con las manos vacías. Cuando digo con las manos vacías, usted ya se está imaginando de llevar dinero, ¿verdad que no? No. En nuestra iglesia nosotros llegamos con una alabanza al Señor, como lo dice la palabra del Señor: entrad por sus puertas con alabanza, por sus atrios con alabanza, con gratitud, ¿verdad? Cantando y saltando. Y yo creo que esa es la forma como tenemos que venir. Hace unos días le decía a unos hermanos, la palabra del Señor dice: no dejándonos de congregar como algunos tienen por costumbre. El problema, dijo por ahí un cantante, ¿verdad?, es de que muchos vienen a la iglesia por costumbre y no vienen con el deseo de traer la alabanza al Señor. Y déjeme decirle algo, nosotros hemos experimentado en el lugar donde nos congregamos, cuando creamos la atmósfera de alabanza, viene una bendición tan grande que usted no quiere irse de la iglesia. Amén. Entonces, ¿pero cómo? En medio de las circunstancias, no importa las circunstancias que usted esté pasando. Yo no sé qué usted está pasando, pero lo que sí sé es de que mientras unos están teniendo buenas noticias, otros están teniendo malas noticias, porque de eso nadie se escapa. Pero aún en medio de las malas noticias, Pablo y Silas podían cantar de corazón, podían orar como siempre lo tenían, como una disciplina, como un estilo de vida, ¿verdad? En cambio, nosotros a veces no tenemos el estilo de vida de la oración, y a veces estamos batallando por la misma situación, porque no oramos, y como no oramos, pues no tenemos las victorias. Pero en esta noche yo siento algo bien bonito. Hay un calor abrazador del Espíritu Santo. ¿Por qué no cierra sus ojos? El Señor quiere abrazarlo. Aquí hay personas que han venido y que están en la iglesia y que están buscando libertad espiritual. Aquí hay personas que han venido, que quizás le dieron una mala noticia, que le van a embargar ciertas propiedades porque no han podido pagar. Aquí hay personas que han estado batallando quizás con alguna depresión, pero hoy hemos cantado, hemos adorado, y yo le puedo decir que el Espíritu Santo está rompiendo las cadenas. El Espíritu Santo está botando, está libertando cada corazón que ha sido cautivado. El Espíritu Santo está aquí para abrazarte. Solo sé sincero delante de Dios y dile: levanto las manos porque ya no puedo seguir más. Estoy aquí. Algunos vinieron solo porque el papá les dijo: vengan. Otros vinieron porque no tenían dónde pasar el rato. Pero si tú estás aquí, esta palabra que ha sido leída es para que tú la atesores en tu corazón, para que tú te acuerdes de que el Señor te dice: yo soy la respuesta a las oraciones. La palabra de Dios dice que cuando nosotros oremos, lo hagamos de la siguiente forma: Padre nuestro que estás en los cielos, santificado sea tu nombre. Y no voy a seguir porque usted sabe lo que sigue, pero lo que quiero enfocarme es de que no vengas al Señor pensando que Él es un Dios inalcanzable. Él es tu Padre, ¿Verdad que cuando nos acercamos a papá y queremos que nos dé algo, nos acercamos y le decimos papito? Porque yo, igual que usted, soy hijo y también tengo hijos. Pero cuando yo me acerco a mi papá a pedirle algo, o me acerco a decirle, le digo, papito, aquí, mira, hagamos esto. O cuando alguien de mis hijos quiere algo, ¿verdad?, me dice, papito, te amo. Hoy usted preséntese delante de su papá, porque la palabra de Dios dice que más a todos los que le recibieron, a los que creen en su nombre, le dio potestad de ser hechos hijos de Dios. Hoy venga usted con esa confianza de que usted es un hijo, de que usted no se le rechaza. Aún así usted se haya portado mal, Dios viene y le dice, este es mi hijo, este es mi hijo a quien quiero libertar, este es mi hijo al quien quiero arropar, este es mi hijo a quien quiero levantar, este es mi hijo al que quiero poner por cabeza y no por cola, este es mi hijo al que quiero poner para salvar a los demás. Así fue como él vio a Moisés y dijo, este es mi hijo al que voy a mandar a libertar a mi pueblo. ¿Y por qué iba a libertar? Para trasladarlo de la esclavitud y llevarlo a la tierra prometida, la tierra prometida donde fluye leche y miel. Muchos pensamos que para poder disfrutar de las promesas de Dios tenemos que morir y llegar al cielo. Le tengo una buena noticia: para poder disfrutar de las maravillas, de las promesas que el Señor tiene para usted, solo tiene que morir. ¿Morir a qué? Al viejo hombre y ser una nueva criatura. Yo no sé si en esta noche hay alguien que no ha aceptado a Jesucristo como su Salvador, pero hoy es el tiempo, hoy es el día de salvación. Con toda confianza levante su mano. Si usted no quiere, si a usted le da vergüenza, repita conmigo, yo voy a hacer esta oración. Señor Jesús, en esta noche yo te recibo como mi único y suficiente Salvador. Entra a mi vida, gobierna mi vida. Yo creo que tú moriste en la cruz del Calvario por mis pecados, pagaste por todas mis deudas, y ahora yo quiero que tú entres a vivir a mi corazón y te acepto como mi único y suficiente Salvador. Si usted hizo esa oración, levante su mano. No tenga pena, dice la palabra del Señor que los valientes arrebatan el reino de los cielos. Pero si por alguna razón usted le da vergüenza, porque a mí me pasó, me daba vergüenza, ¿verdad? Acérquese con alguno de los diáconos, de los ancianos, de algunos de los servidores, y déjele saber. Lo que queremos es orar por usted, enseñarle los nuevos pasos de la vida con Jesús, para que usted pueda salir adelante. Pero si no, póngase de pie. Pónganse de pie todos. Señor, en esta noche siento en mi corazón, siento en mi espíritu que muchos tienen alguna dolencia en su cuerpo. Algunos vienen batallando con dolores de cabeza, otros con dolores de espalda. No importa dónde usted tenga un dolor, yo voy a decir una oración en esta hora. Señor, tu palabra dice que por tus llagas nosotros ya fuimos curados. Y hoy, Señor, donde mi mano va pasando, el poder de tu Espíritu Santo, el poder de tu amor, Señor, el poder restaurador, hace un impacto en la vida, en el corazón, en el espíritu de cada uno, Señor. Padre, tú me muestras, Señor, que muchos vienen batallando con sus emociones. Padre, pero hoy en el nombre de Jesús declaramos que el gozo del Señor los fortalece y que la gloria de Dios llena sus corazones. Oh, Señor Padre, oh papito lindo, que la unción que se mueve en esta noche sea doble hasta que tu copa rebose, dice el Señor. Oh, hasta que tu copa rebose, dice el Señor. Ahí con tus propias palabras, levanta un cántico nuevo para tu Dios. Oh, conviértete en una mujer, en un hombre romántico. Dile: Señor, Señor, yo te amo, Señor, yo te amo. Oh, Espíritu Santo. Oh, disfruta de la presencia del Espíritu Santo. Porque sin su presencia nosotros no somos nada. Oh, razón tenía Moisés cuando dijo: si tu presencia no va conmigo, yo no voy a ningún lugar. Oh, no, no, si tu presencia no va conmigo, yo no quiero ir, no quiero ir a ningún lugar. Oh, llénate de la presencia de Dios. Llénate de la presencia de Dios. Oh, llénate, hermano, llénate. Que no te preocupe lo que el qué dirán, el que está al lado tuyo. Solo deja, Él quiere llenarte. ¿Sabes por qué? Porque Él vino a libertar al cautivo. Él vino a libertar. Y usted dirá: pero es que yo no estoy preso. Pero si yo le digo hoy: ven y haz una danza para el Señor, usted me va a decir: es que no puedo. ¿Sabe por qué no puede? Porque usted está preso. Y porque usted tiene cepo en sus pies. Porque usted está metido en el calabozo. Pero el Señor hoy lo quiere levantar. Hoy lo quiere levantar. Y lo quiere llevar a lugares altos. A los montes. Así como dijo David: oh, de los montes viene mi socorro. Oh, sí, Señor. Gracias, Padre. Gracias porque Él está llenando corazones. Gracias, Señor.

tu presencia, Dios. Qué dulce es estar en tu presencia, Señor. Si alguien tiene un dolor, si alguien tiene una enfermedad con la que ha estado batallando, pase aquí al frente. No porque el Espíritu Santo no pueda llegar a usted, sino porque a veces es necesario que nosotros demos un paso al frente. Así como la mujer del flujo de sangre, ella corrió, hizo todo lo posible para llegar en medio de la multitud y así tocar el manto del Señor. Hoy nada te impide tocar el manto del Señor. Ven, acércate. Si estás batallando con la depresión, yo te digo, el Señor cambiará tu lamento en baile. El Señor te levantará. Oh Señor, gracias Padre en esta hora. Oramos por tu sierva, Señor. Tú conoces su corazón, Padre. Pero en esta hora, Padre, declaramos sanidad espiritual, sanidad física, sanidad emocional. Sí, Señor, porque la mayoría de las enfermedades vienen porque a veces nuestras emociones no están controladas, porque se nos escapa.

Pero sobre todo, Señor, declaramos que hay una unción de oración, Padre. Yo sé, Señor, que a partir de ahora tú levantarás a más de uno a la medianoche a cantar himnos y hacer oraciones, Padre. Yo sé que levantarás a un ejército de mujeres, Padre. Yo ya las pude ver levantándose a las 3 de la mañana, Padre. Padre,

Nuestra lucha no es contra nuestro hermano, nuestra lucha es contra las huestes que se levantan, contra los gobernadores de este siglo, Señor. Y la iglesia está llamada, Padre, a orar para que las cantinas se cierren, para que los prostíbulos se cierren, para que los que andan vendiendo cosas, sustancias indebidas, Señor, sean apresados, sean liberados también, Señor, en su espíritu. Y así, Padre Santo, como cuando tú llegabas a la casa de los que hacían cosas malas, Padre, de los cobradores de impuestos, y ellos eran transformados, Padre, así, Señor, toda cosa maligna que se levanta en este pueblo, Señor, la iglesia pueda pelear y guerrear y obtener victorias, Padre. Señor, declaramos que en este pueblo se cierran, Señor, todos los establecimientos que no honren tu nombre, y se abren nuevas iglesias, se abren nuevos locales donde se alabe y se glorifique tu nombre, Señor, porque a eso tú nos has llamado, a ser luz en medio de las tinieblas, Señor. Gracias, Padre. Gracias, Señor. Te adoramos porque nos permites estar en este día conviviendo, Señor, con gente

los abrazamos y declaramos que la unción del Santo está sobre cada uno de ellos, Señor. Gracias, Padre, en el nombre de Jesús. Señor, gracias, poderoso.

Amén. ¿Cuántos disfrutamos la presencia del Señor esta noche? Disfrutamos esa presencia, sentimos que el Señor pues ha visitado nuestros corazones. Bueno, cada vez que venimos a la casa del Señor y con esta palabra

0: oraciones semanales. Tenemos dos servicios generales el día domingo. El primer servicio empieza a las 2:30 de la tarde y el segundo servicio empieza a las 5 de la tarde. También nuestro servicio de oración el día martes de 7:30 de la noche en adelante. Recuerda que tenemos oración todos los días de 6 de la mañana a 7 de la mañana. No te pierdas la bendición de orar los unos por los otros. Para todos nuestros niños, la Iglesia Infantil, todos los sábados de 10 de la mañana en adelante.
1: Bueno, hemos escuchado las informaciones para la semana y también invitarles, ¿verdad?, si hay algún jovencito o señorita que no se ha involucrado en algún ministerio. Hoy escuchamos, ¿verdad?, la palabra del Señor, y si nos sentimos libres en el Señor, pues yo creo que tenemos que pensar ya en involucrarnos a algún ministerio. Igualmente, si alguien dice, sí, pero me quiero bautizar, pues yo creo que también puede apuntarse y no esperar que hayan bautismos, ¿verdad?, sino decir, ¿cuándo va a haber? ¿Cuándo va a haber? Yo necesito bautizarme, ¿verdad? Y servir al Señor es lo más hermoso que nos puede pasar. Yo creo que habemos generaciones aquí que no nos arrepentimos de haberle servido a Cristo desde pequeños, ¿verdad? Y yo creo que el Señor respalda eso, el Señor nunca nos deja avergonzados. Así que aunque sus hijos o sus familiares no quieran venir a la iglesia, aunque sea la fuerza, pero un día van a agradecer, ¿verdad?, de que los trajimos acá a la casa del Señor. Entonces, gloria a Dios por eso. Les avisamos también a todos que no se vayan a ir, porque yo creo que hay ventas, tenemos ventas que son a favor de la construcción, así que pasemos ahí a tomarnos un café. Ahora sí que yo invito y ustedes pagan, ¿sí? Que Dios los bendiga, gracias por contribuir. Pueden pasar ahí a comprar algo, pero no nos vamos a ir si no oramos. Pongámonos de pie, por favor, y le vamos a dar gracias a Dios por este tiempo tan precioso que nos ha dado. Padre amado, que habitas en tu trono de gloria, te damos gracias, Señor, por tu presencia en este lugar. Gracias porque nos das también esa oportunidad de buscarte, de amarte, de servirte y de reconocer tus maravillas, tu misericordia y esa palabra que has dejado para nuestra vida cada día, para edificación, para exhortación, para que podamos entender, Señor, que ahí hay sabiduría, hay salvación, y que en ti, Señor, logramos tantas cosas, Padre, para la gloria de tu nombre. Pero sin ti es muy difícil esta vida, este tiempo tan peligroso que estamos viviendo, pero contigo, Señor, al frente somos más que vencedores, y tú vas con nosotros en la alegría, en la enfermedad, en cualquier situación que estemos pasando. Tu presencia siempre nos guía. Gracias te damos, Señor, por tu palabra que fue expuesta esta noche. Que esa palabra, Señor, lleve fruto, que haya caído en buena tierra. Bendice a mis hermanos que viajan también a la Unión Americana. Guárdalos, bendícelos, Señor, y gracias por la obra que están haciendo también acá en Ministerio Bethesda, que es tu obra también, Señor, así como la iglesia de allá. Bendícela, y que, Padre, cada día podamos buscarte y no apartarnos en ningún momento de tu fidelidad, de tus promesas, de tu palabra, Señor. Gracias te damos, y nos vamos a despedir cantando tu fidelidad es grande, porque tu fidelidad es grande, mi Dios poderoso. Así que cantemos, y con este canto pues ya podemos irnos. Cantemos.

Gracias, Señor, por esa fidelidad en nuestra familia, en el trabajo, en el viaje, en cualquier lugar, Señor. Tu fidelidad nos acompaña como lo ha hecho hasta ahora. Te amamos, te bendecimos en el nombre de Jesús. Amén. Saludemos ahí a nuestros hermanos y que Dios bendiga a cada uno por nombre. Podemos ir a casa, no sin antes refaccionar por ahí, ¿verdad? Amén.

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1: Son las 21 horas con 46 minutos.

0: Son las 22 horas en punto.
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¿Sabes con lo que yo sueño? Con que los cielos se abran y pueda escuchar una voz, y esa voz diciendo: este es mi hijo amado en quien yo me deleito. Pero te tengo una buena noticia: hoy los cielos están abiertos sobre este lugar, y el Padre está mirando hacia abajo y dice: ¡hey! Este es mi hijo amado, este es mi hijo amado en quien yo me deleito. Él te mira, él te ve y dice: este es mi hijo amado.

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2: Son las 22 horas con 23 minutos.
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1: Son las 22 horas con 34 minutos.

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1: Son las 22 horas con 46 minutos.

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1: Son las 23 horas con 17 minutos.

Yo quiero que ustedes reciban con un fuerte aplauso a mi amiga Marcela Gándara. Y hoy queremos cantarle al Señor y declarar que nadie jamás tomará el lugar que solo Él tiene en nuestras vidas.

0: Señor de señores. Más fuerte ese aplauso porque es para Él. Amén.
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2: Son las 23 horas con 46 minutos.

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1: Son las 0:16.

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1: Son las 0 horas con 35 minutos.

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1: Son las 0 horas con 47 minutos.

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1: Es la 1 de la mañana, con 15 minutos.

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1: Es la 1 de la mañana, con 30 minutos.

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2: Son las 2 de la mañana, con 18 minutos.

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1: Son las 2 de la mañana, con 31 minutos.

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1: Son las 2 de la mañana, con 50 minutos.

0: las 3 de la mañana en
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1: Son las 3 de la mañana con 31 minutos.

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1: Son las 3 de la mañana, con 47 minutos.

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1: Son las 4 de la mañana, con 17 minutos.

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1: Son las 4 de la mañana, con 33 minutos.

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0: 5 de la mañana en punto.
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1: Son las 5 de la mañana, con 19 minutos.

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1: Son las 5 de la mañana, con 45 minutos.

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que no vienes delante de Él, a adorarle, a contemplar su hermosura. El Salmo 45 dice acerca de Jesús: eres el más hermoso de los hijos de los hombres, la gracia se derramó sobre tus labios. Contempla su hermosura y adórale.

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2: Son las 6 de la mañana, con 19 minutos.
3: Buenas noches.

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Ya es una nueva mañana que podemos disfrutar la misericordia de nuestro Dios Todopoderoso, que podemos disfrutar la presencia de nuestro Padre Celestial. Buenos días, amada audiencia, buenos días a todos los que a través de la frecuencia nos sintonizan, los que a través de la internet también se unen con nosotros en este día especial. Este día es un día maravilloso, es un día muy especial para seguir disfrutando la misericordia de nuestro Padre Celestial, para seguir disfrutando de su presencia en nuestra vida. Alabémosle, gocémonos en el Señor, estemos alegres en el Señor, no importando los momentos que vienen a nuestra vida, son procesos difíciles, quizás los que usted está atravesando el día de hoy, pero con la confianza en el Señor, con todo nuestro corazón, porque Él siempre tiene lo mejor para nosotros. No nos olvidemos de su amor especial obrando en nuestra vida, aún atravesando procesos difíciles, podemos confiar en el Señor en todo momento.

A ti sea la gloria y a ti sea la honra, Dios Todopoderoso, digno de recibir toda alabanza, digno de recibir toda adoración. Nos presentamos este día, Señor, diciéndote cuán hermoso eres, diciendo y alabando tu nombre, Señor, alabando tu nombre, Padre, porque no hay nadie como tú, Rey de Reyes, nadie como tú, Espíritu Santo. Solamente tú mereces toda alabanza, solamente tú mereces toda adoración. Gracias por darnos el privilegio de poder acercarnos delante de tu presencia y expresarte lo que hay en nuestro corazón. Cantar alegres a ti, Señor. Quizás no muchas veces nos salen los cánticos con una voz angelical. Quizás muchas veces de diferente forma, pero sí, podemos alabarte, podemos adorar tu nombre, podemos alzar nuestra vista a los cielos, contemplar tu creación perfecta y hablar contigo, expresarte nuestro agradecimiento y poder decirte santo, santo, santo. Gracias por la vida, gracias por la salud, gracias por el diseño de este día especial. Observar el diseño de las nubes, de un cielo maravilloso, escuchar el cántico de las aves, verlas volar de un lado a otro. Saber que eso es por tu gracia y es por tu fidelidad. Y podemos cantarte, Señor, cantar alegres a ti. Porque tú nos has dado vida, porque tú nos has provisto todo lo que hemos necesitado, porque tú has estado con nosotros y podemos, Señor, seguir reconociendo que tú nos has dado la victoria. Nos has dado la victoria por medio de nuestro Señor Jesucristo, por medio de ese sacrificio. Y por eso, Señor, por ese sacrificio especial, podemos hablar contigo, acercarnos confiadamente, no importando en dónde nosotros nos encontremos, sabemos que tú escuchas nuestra oración y nuestro clamor. Gracias por todo lo que tú harás por nosotros. Gracias, Señor, porque tú has estado obrando en cada vida, en cada familia, Padre. Has estado obrando y estás dando respuesta, esa respuesta que está llegando, Señor, a esas peticiones que se han presentado delante de ti. Fortalece cada corazón, llena de tu paz, Señor, a cada corazón que está pasando momentos difíciles. Señor, que sigan aferrándose a ti en todo tiempo y que esa confianza, en vez de decaer, que siga creciendo esa fe en ti, porque tú eres bueno. Gracias, Padre, gracias, Hijo, gracias, Espíritu Santo. Amén y amén.

Estamos acompañándole en un día tan especial y tan bendecido. Estamos a solamente 10 minutos para puntualizar las 7 de la mañana. 7 de la mañana, ya solo faltan 10 minutos. Ánimo, ánimo, ánimo. Esta mañana queremos saludarles y bendecirles también. Desearles lo mejor a todas las hermanas que están allí viendo de avanzar con los preparativos del desayuno. Ay, mis amadas hermanas, mucho trabajo cada día, ¿verdad? Cada día, pues, hay mucho trabajo, ustedes pensando, quizás antes de irse a acostar, a dormir, pues piensan ya que van a preparar de desayuno, en el momento en que están preparando el desayuno, o quizás también un día antes están pensando qué van a hacer de almuerzo también. Ánimo, y a todos los esposos, los varones, todos los hijos, hay que valorar el esfuerzo de mamá, hay que pedirle a Dios también porque siga renovando las fuerzas de mamá cada día, ayudemos en casa en lo que sea necesario y también pues disfrutemos esas comidas que solo ellas pueden hacer para toda la familia. Así es que ánimo en esta mañana, hoy día miércoles, la cinturita de la semana, ya en los últimos días del mes de junio también. Muchos pensaron que junio no iba a pasar rápido, pero sí, ya estamos en la fecha 24. Y podemos decir gracias a Dios también, porque hasta este momento el Señor sigue siendo bueno con cada uno de nosotros. Seguimos cantando. Hoy es un día especial para cantarle al Señor. Es el último miércoles del mes de junio, el mes número 6, la mitad del año.

0: minutos para puntualizar las 7 de la mañana. Ánimo, ánimo, todavía tienen tiempo para poder presentar el desayuno. Las queridas hermanas, ¿a qué hora se van su esposo al trabajo? ¿A qué hora se van los hijos? Bueno, los hijos ahora no hay problema, ¿verdad? No hay que correr para presentar el desayuno. Están descansando. Es la semana de feriado de medio año que brinda el Ministerio de Educación. Entonces, están descansando. Madres de familia, póngalos a trabajar porque los establecimientos no dejaron tareas. No tenían que dejar tareas, ¿verdad? Y entonces tienen el espacio, tienen el tiempo suficiente para ayudar en casa. Es importante este tiempo también. Entonces, pues a disfrutar las vacaciones, jóvenes, niños, a no olvidar también de que en casa es importante ayudar. Son las 6:58, ánimo. Este día es un día muy, pero muy especial, como cada día.
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Son 14 los minutos que pasan de las 7 de la mañana, 7:14 minutos. Esta mañana estamos también preparados para poder seguir reflexionando en la palabra del Señor. El Señor nos habla siempre, siempre por medio de su palabra. Y cada día que nosotros podemos leer la Biblia, el Señor también nos puede y nos habla a cada uno. Así es que la invitación está para que se una con nosotros también este día y vamos a reflexionar.

Nuestra reflexión para el día de hoy lleva como tema un corazón limpio. Iniciando con esta, una pregunta interesante. ¿Cuándo fue la última vez que examinó su corazón a la luz de lo que dice la palabra de Dios? Quizás usted ya dio respuesta a esta pregunta. Ahora, otra pregunta interesante. ¿Cree que está funcionando como debe? Cuando la Biblia habla sobre el corazón, se refiere también a nuestra voluntad y a nuestras emociones. Tal vez nuestro corazón está herido, triste, o quizás también sentimos que está sucio o lleno de confusión. Hay un salmo que lo debemos de decir como el salmista lo dijo. Salmo 51:10. Crea en mí, oh Dios, un corazón limpio y renueva la firmeza de mi espíritu. Nuestras emociones son como una montaña rusa. ¿Cuántos nos hemos subido a una montaña rusa en alguna ocasión? ¡Ay! ¡Qué complicado, ¿verdad? Llena de altibajos. Nuestras emociones son como una montaña rusa llena de altibajos. Y en este salmo que acabamos de leer, el Salmo 51:10, la Biblia nos muestra cómo podemos pedirle a Dios que nos ayude con nuestras emociones. Este ejemplo es muy especial. El salmista se lo expresó a Dios. Él se lo pidió. Y yo sé, yo creo que lo pidió con todo su corazón. Y es algo que nosotros debemos aplicar a nuestra vida. Cuando decimos, crea en mí, oh Dios, un corazón limpio. Cuando decimos esta frase, le estamos pidiendo al Señor que nos ayude a ser mejores por dentro, eliminando las cosas que no son buenas, como por ejemplo la ira o la tristeza que nos hacen daño. O por ejemplo también las tentaciones con las que muchas veces le fallamos a Dios. Es importante pedirle al Señor y decirle, crea en mí, oh Dios, un corazón limpio, un corazón que le agrade al Señor. Y cuando decimos, renueva la firmeza de mi espíritu, estamos pidiendo un corazón fuerte, un corazón capaz de afrontar las cosas difíciles sin caer, sin fallarle a nuestro Padre Celestial. Son 19 los minutos que pasan de las 7 de la mañana, 7:19, en una mañana muy, pero muy especial, en donde podemos también recordar que en Cristo Jesús nosotros podemos disfrutar de esa alegría, de esa felicidad.

25 son los minutos que pasan de las 7 de la mañana. 7 con 25 minutos. Reflexionando sobre un corazón limpio. El Salmo 51:10. Cuando sentimos que estamos en una montaña rusa emocional, podemos orar a Dios para pedirle que nos ayude a tener un corazón más claro y un corazón y un espíritu más firme. Dios, nuestro Creador, puede transformar nuestros sentimientos aportando paz y estabilidad como una base sólida que nos ayuda a afrontar los altibajos de la vida. El Salmo 94:19 también dice: cuando en mí la angustia iba en aumento, tu consuelo llenaba mi alma de alegría. ¡Qué bueno es poder recibir la paz de Dios y calma en nuestro corazón! El Evangelio de Juan, capítulo 14, versículo 27, también nos recuerda: la paz les dejo, mi paz les doy. Yo no se la doy a ustedes como la da el mundo. No se angustien ni se acobarden. Dios quiere purificar, Dios quiere estabilizar y fortalecer nuestro corazón. Hoy mismo y cada día debemos de permitirle al Señor que lo haga. 7 de la mañana, 27 minutos. 7 con 27 en un día tan especial.

Y estamos en este momento llegando a este tiempo, este segmento especial para felicitar a los cumpleañeros. Hoy 24 de junio, ya finalizando, casi finalizando el mes de junio, pero también vamos a felicitar a los que hoy Dios les permite arribar a un año más de vida. ¿Cuántos años le permite nuestro Padre Celestial? Ah, pues usted lo sabe. Usted ya dijo cuántos años. Pues nosotros le deseamos felicidades, ánimo a estar agradecidos con el Señor por cada detalle que el Señor le está permitiendo el día de hoy. Lo más importante, lo más especial, es el regalo de la vida, es la bendición y el regalo más grande que nuestro Padre Celestial nos puede dar. Así es que, feliz cumpleaños y que la pase bien. Que disfrute este día siempre agradecido con nuestro Padre Celestial. Las 7:34.

recta final de la programación. 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Y no se pueden quedar los carros también allí en las frente a los negocios, en las orillas de las calles, porque se necesita que haya paso libre para todos los vehículos que van así y para las personas también, por supuesto. 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Así es que esta información es para usted, o también para usted que Dios ya le proveyó su vehículo, pero no tiene dónde parquear su vehículo por las noches, pues se ofrece parqueo por noche y por mes. Dani Berrío se une con nosotros en esta mañana también, y qué importante poder recordar que aún en momentos difíciles, aún en situaciones complicadas, nosotros debemos de alabar al Señor con todo nuestro corazón, porque reconocemos que su voluntad es perfecta, y aún en medio de esos procesos sabemos que no estamos solos, que Dios está con nosotros.

Todo se lo debemos a nuestro Dios Todopoderoso. 4 minutos y estaremos llegando a las 8. ¿Ya van a ser las 8? Ya. ¿Cómo está disfrutando usted este día, esta mañana? ¿Ya desayunó? Ahora sí, ya desayunaron. ¿O están esperando a que llegue más familia? Bueno, hoy estamos disfrutando la fecha 24 de junio del año 2026. Gracias a Dios, el Señor hasta este momento ha sido bueno con nosotros, no nos ha dejado, ha estado con nosotros en todo tiempo. El pronóstico para el día de hoy, estamos en este momento en los 14 grados centígrados, tendremos una máxima de los 22 grados, estará descendiendo a los 10 grados centígrados, 22 en la máxima, desciende a los 10 grados centígrados acá en Tejutla. El viento en los 5 kilómetros por hora y la humedad del 78%, así le comentamos entonces. El viento en los 5 kilómetros por hora y la humedad del 78%. Aquí en Tejutla disfrutamos de los rayos del sol, también las nubes cubriendo en partes del cielo. Y bueno, pues Dios es tan grande, tan misericordioso con nosotros. A nivel nacional, el INSIBUME nos brinda también la información, las condiciones y perspectiva. Ambiente cálido y soleado, alta radiación solar para este 24 de junio. Durante la mañana, cielo despejado, en su mayoría y pocas nubes en gran parte del territorio nacional, incremento de la temperatura diurna a nivel nacional, alta radiación solar, principalmente hacia el mediodía. Según el pronóstico, para este día tan especial, se recomienda no exponerse al sol por periodos prolongados, la formación de tormentas locales severas, abundante lluvia, viento fuerte y posible caída

de la programación. Estaremos acompañándole el día de mañana si Dios nos concede la vida. Pásela muy bien. Siga sintonizando cada programación de Estéreo Shaddai.

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2: Hasta aquí nos ha ayudado el Señor. Y qué alegre terminar el año en su presencia, porque hoy es el último domingo del año y es el último fin de semana. Así que ya estamos diciéndole chao chao al 2019. Dentro de 8 días ya estaremos en el 2020. Se va rápido el tiempo, pero la gracia del Señor siempre está con nosotros. Y cuando llega este tiempo, es el tiempo de hacer cuentas, hacer un balance. ¿Qué nos trajo el 2019? Y por todo eso que nos trajo, ¿qué debemos hacer? Darle gracias a nuestro Padre Celestial. Practicar la gratitud específicamente con Él. Y hay cosas buenas y hay cosas malas, pero en todo debemos de darle gracias. Romanos 12:15 dice: alégrense con los que están alegres y lloren con los que lloran. Porque increíblemente, también en estas épocas, aunque son de fiesta, aunque son dedicadas a otra cosa, pasan cosas no tan agradables. Y en el transcurso del año también. Seguramente hemos participado de una graduación, hemos participado tal vez de una compra de una casa de un amigo, hemos participado de las buenas noticias de que cambió de carro, de cambio de empleo, de hacerle un buen negocio, y son cosas muy agradables. Pero también han habido cosas no tan agradables: la pérdida de un ser querido, la pérdida de un trabajo, la quiebra financiera, la enfermedad de un ser querido o la enfermedad a nosotros. Pero la palabra dice que demos gracias a Dios en todo. Y dice Tesalonicenses 5:17: estén siempre alegres. Mire qué mandato. ¿Cómo quiere que estemos? Siempre alegres. Den gracias a Dios en toda situación, porque esta es su voluntad para ustedes en Cristo Jesús. Y hay que resaltar: estar siempre alegres y dar gracias en toda situación. Pero es complejo, no es fácil dar gracias a Dios en todo. Les comentaba en el servicio anterior que el 25 amanecí ilusionado con un tamalito, porque el 24 de la noche ya no me los puedo comer, si me lo como ya no duermo. Entonces dije, bueno, me lo desayuno. Y justamente me levanté a preparar parte de este mensaje y estaba en este versículo exactamente, estudiándolo, y dice: den gracias a Dios en todo. Meditando estaba cuando de pronto oigo el grito de mi suegra. Así, un grito así, pero terrorífico. Pero no piense mal, ¿verdad? Sino de auxilio. Y dijo: ¡Carla! Y como Carlita estaba en la cocina: ¡Charlie, vengan, ayúdenme! Y digo yo, hermanos, como les dije, parecía venado. Siempre me sofoco para subir las gradas, pero antes de susto, de dos zancadas estaba ya en la habitación. Y cuando llego,

0: mi hija grande tirada en el suelo, desmayada y con los ojos trabados. Yo no se los puedo hacer bien, pero algo así, mire. ¿Qué piensa uno cuando ve a un hijo tirado en el piso, con los ojos trabados y su piel pálida? Los pensamientos son traicioneros. Y lo primero que dije yo, se me fue mi hijita. Así de trágico. De pronto empezamos a darle los primeros auxilios, la logramos subir a la cama. Es hermosa, así que costó el doble. Y cuando ya estaba ahí, le dije a mi esposa, nos vamos al hospital, vamos a que la vea un médico. Y a 25, mire, mi tamal se quedó ahí, mi cafecito y todo lo que tenía preparado, olvídese. Salí corriendo y no me lo pude comer. Y como estaba, y aquí entre nos les digo, ni me había bañado, pero así salí en emergencia. Afortunadamente le hicieron sus exámenes, signos vitales, todo bien, sus exámenes de sangre, todo bien. Al ratito ya estaba con su sonrisa. Bendito Dios. ¿Cómo no voy a estar agradecido con el Señor? Ahora cada sonrisa que veo le digo, gracias Dios que me la prestaste. Gracias Dios por su vida. Porque mire, las circunstancias de la vida nos cambian en un segundo. Hoy estamos felices, mañana puede ser que tengamos circunstancias difíciles. Pero ¿qué dice la palabra? En toda circunstancia den gracias a Dios, porque esta es su voluntad para ustedes en Cristo Jesús. Y el Salmo 75 dice: te damos gracias, oh Dios. Te damos gracias e invocamos tu nombre. Todos hablan de tus obras portentosas. Y cuando hablamos de obras portentosas, nos podemos imaginar cuando se abrió el Mar Rojo, cuando el pueblo de Israel llegó. En fin, podemos hablar de muchos milagros, de muchas obras portentosas. Pero en nosotros también se ven esas obras portentosas todos los días. Y yo me pregunto, ¿cuál es el primer milagro que recibimos todos los días? La vida. La vida es un milagro, pero a veces no lo valoramos al nivel que Él quisiera, con ese nivel de gratitud, porque para nosotros estar vivos es lo máximo. Y esa vida nos lleva a contemplar todas sus maravillas. Mire, dichoso el que puede oír. Escucha la palabra del Señor. Hay muchas personas que ya sea que físicamente hayan perdido su audición o simplemente no quieren oír su palabra. Dichosos los que podemos ver, porque podemos leer su palabra. Muchas personas no pueden ver. Los que pueden tocar, los que pueden sentir, y todos los que estamos aquí, bendito el Señor, podemos tener todos esos milagros hoy en día. Así que debemos de estar con el corazón agradecido por esos milagros de todos los días. El Señor es maravilloso y nos colma todos los días de sus milagros. Sin embargo, el ser humano se olvida rápidamente de lo que el Señor hace en nuestras vidas. Puede ser que hayamos pasado una circunstancia difícil y se nos olvida. Y eso les pasó a los leprosos. ¿Se recuerdan de ese pasaje donde los 10 leprosos regresaron a darle gracias? ¿Se recuerdan? Y usted dijo, no eran 10. ¿Cuántos les regresaron a dar las gracias? Imagínense. Recordemos ese pasaje en Lucas 17:11. Un día, siguiendo su viaje a Jerusalén, Jesús pasaba por Samaria y Galilea. Cuando estaba por entrar en un pueblo, salieron a su encuentro 10 hombres enfermos de lepra. Como se habían quedado a cierta distancia, gritaron: Jesús, Maestro, ten compasión de nosotros. Al verlos, les dijo: vayan a presentarse a los sacerdotes. Resultó que mientras iban de camino, quedaron limpios. Uno de ellos, al verse ya sano, regresó alabando a Dios a grandes voces. Cayó rostro en tierra a los pies de Jesús y le dio gracias. No obstante que era samaritano. ¿Acaso no quedaron limpios los 10? Preguntó Jesús. ¿Dónde están los otros 9? No hubo ninguno que regresara a dar gloria a Dios, excepto este extranjero. Levántate y vete, dijo al hombre. Tu fe te ha sanado. Y es interesante que este versículo lo hemos leído, lo hemos estudiado varias veces, pero solo con que nos imaginemos que era tener lepra es impresionante. Una persona que tenía lepra en ese tiempo era considerada como maldita, porque era una enfermedad horrenda. Primeramente porque se deformaba físicamente la persona. Se le podría literalmente sus órganos. Y además de eso, no se soportaba el olor. Imagínese una persona con lepra, no era bien vista, no era ni siquiera atendida por nadie, todos, e incluso ellos lo sabían. Por eso dice que a distancia le gritaron a Jesús. La consecuencia de la lepra era tremenda, porque perdían la sensibilidad en sus cuerpos. Y como vivían abandonados, vivían separados de la población, donde dormían eran en condiciones infrahumanas. Y en la noche llegaban las ratitas y les comían parte de su piel, parte de sus dedos. Y ellos al otro día se levantaban y se miraban sin un dedo o con una llaga más grande. Y no sentían, porque esa era una de las características de la lepra. Entonces imagínense que no se podían reunir con nadie por esa enfermedad. Sin embargo, Jesús tuvo misericordia de ellos. Además, el sufrimiento psicológico de saber que usted no se puede reunir con la gente, de saber que nadie lo quiere, que lo rechazan, era doble, físico, emocional y psicológico. Pero ¿quién tuvo compasión de ellos? Jesús. En Lucas 5, él ya había tocado a un leproso y lo había sanado, y llegó a oídos de ellos. Entonces ellos de lejos le gritaron. Imagínense qué desesperación tener esa enfermedad que nadie la sana, que nadie la cura, y saber que el médico de médicos está cerca para que le quite esa enfermedad. ¿Cómo se pudieron haber sentido? Y Jesús solo les dice: vayan con los sacerdotes. Entonces los leprosos también muestran su parte positiva. La primera, tuvieron fe en pedirle a Jesús que lo sanara. Y número dos, fueron obedientes porque hicieron lo que Jesús les mandó. Y en el camino, ¿qué fue lo que pasó? Quedaron sanos. Pero mire, cuando uno se emociona, siempre reacciona diferente. Si a usted le regalan algo valioso, ¿qué es lo primero que hace? ¿Se ha puesto a pensar? ¿Cuál es su primera reacción? Llamar a su papá, llamar a su mamá, llamar a su esposa y de contarles: mira, me dieron esto, me pasó esto. Esa es la alegría. Y eso es lo que regularmente pasa con todos los seres humanos. Tenemos una reacción inmediata. Ahora lo lindo es ver a este samaritano. ¿Cuál fue su primera reacción? Darle gracias a Jesús. Mire qué hermoso. Él no se preocupó. Tal vez los demás salieron corriendo para su casa a contarle a su familia, pero él no. Él lo primero que hizo fue regresar a Jesús. Y no solo a darle las gracias, a postrarse y a darle gracias en voz alta para alabar su nombre. Y cuando leemos este pasaje de la Escritura, nos podemos ubicar también como ese leproso. Porque muchos hemos tenido esa lepra que se llama pecado. Y hemos sufrido consecuencias. Y hemos estado privados de muchas circunstancias. Pero vino la mano poderosa de Jesús y nos sanó y nos salvó. Y ahora somos sanos en el nombre de Jesús. Nuestra fe nos ha salvado y nos ha sanado. Pero esa gratitud que tenemos para con Dios no es solo al final del año, es todos los días, porque nuevas son sus misericordias cada mañana. Tenemos que ser agradecidos por todo lo que Él nos da. Todos estaban enfermos, todos menos uno. Todos vivían cerca y uno vivía lejos y era el extranjero y fue el único que regresó a darle gracias a Dios. Los otros nueve no fueron agradecidos. Sí tuvieron fe, sí fueron obedientes, pero les faltó lo último: ser agradecidos. Y cuando una persona no es agradecida, ¿qué es entonces? Ingrata. Y no se acuerde de la canción Ingrata. No, es ingratitud, porque no agradecemos. Lo contrario de gratitud es ingratitud. Y a veces somos ingratos con Dios. Miren, Dios no se enoja porque no le agradezcamos, pero se pone triste. Si no fuera así, Él no hubiera preguntado sobre los otros: ¿acaso no quedaron limpios los otros 10? Preguntó Jesús: ¿dónde están los otros 9? No hubo ninguno que regresara a dar gloria a Dios, excepto el extranjero. El Señor pregunta, y pregunta a tu corazón: ¿estás agradecido conmigo por lo que he hecho en tu vida? ¿Estás agradecido por todo lo que ha pasado en tu vida? Y hoy es el momento de nosotros hacer esa reflexión. El samaritano no solo fue sano, sino fue salvo. Había sido sanado de la incredulidad de sus pecados, y ahora su vida veía el cielo. Es momento que nosotros hagamos esa reflexión ante el Señor y nos postremos dándole gracias. Y en la Biblia hay un personaje que se ganó el corazón de Dios. Tiene muchas cualidades este personaje, pero era similar al corazón de Dios. ¿Quién era ese personaje? David. David, que tenía ese corazón conforme al corazón de Dios. Pero ¿cuáles eran las características de David? Como les dije, son muchas, pero destaca una, que era la gratitud. ¿Cuál era la característica de David? La gratitud. Él estaba sumamente agradecido, tenía un corazón agradecido. Mire, qué bien se siente una persona cuando le dan las gracias. Cuando usted hace un favor: gracias, te lo agradezco. Y ese gracias se olvida, pero por lo menos en el ratito, ¿verdad? Pudo haber habido favores enormes y estar eternamente agradecidos. Mire, yo acabo de hacer un viaje y no saben, no tienen idea lo agradecido que estoy con un amigo especial que me hizo el viaje, miren, impresionante. Yo estoy agradecido en mi corazón por eso. De repente no se lo digo todos los días, pero sí lo pienso y lo pongo en mis oraciones. Y así habrán muchas personas que en nuestra vida nos hacen favores y debemos mostrarle gratitud. David era así, y por eso El Señor lo escogió por ese corazón agradecido que tenía. Dice en el Salmo 89:3: hice pacto con mi escogido. O sea que ya estaba escogido, y ese pacto Dios no lo rompió a pesar de que David cometió pecados. A pesar de que la vida de David no fue perfecta, el Señor lo perdonó. ¿Por qué? Porque lo había escogido. ¿Y por qué lo escogió? Por ese corazón lleno de gratitud hacia él. Y vamos a ver en el Salmo 103 lo que dice David. Salmo 103:1. Alaba, alma mía, al Señor. Alabe todo mi ser tu santo nombre. Alaba, alma mía, al Señor, y no olvides ninguno de sus beneficios. Él perdona todos tus pecados y sana todas tus dolencias. Él rescata tu vida del sepulcro y te cubre de amor y compasión. Él colma de bienes tu vida y te rejuvenece como las águilas. ¿Cuántos dicen amén por eso, hermanos? Imagínense todo lo que tenemos en el Señor, todos esos privilegios que Él tiene para nosotros. Mire, toda la lectura del Salmo 3 me encanta, pero específicamente este último: y te rejuvenece como el águila. A mí, yo digo amén, Señor, porque les digo a mis amigos, ya voy llegando a los 60, pero me siento como de 40 todavía. Y es que estoy rejuvenecido. Tal vez físicamente no se me mira, pero en el interior, miren, hermanos, tengo esa férrea gana de vivir y ese entusiasmo por el Señor. Así que rejuvenezcámonos, porque el Señor tiene esa promesa para nosotros. Dese cuenta que David se ordenaba a sí mismo alabar a Dios, porque una parte es nuestra vida espiritual y otra es nuestra vida carnal. En nuestra vida espiritual estamos muy conscientes de eso, pero nuestra vida carnal se nos olvida. Por eso él se obligaba ahí en ese versículo: alaba, alma mía, a Jehová, porque se nos olvida todo lo que nos da, todo lo que nos regala a diario el Señor. David alaba a Dios, se ordenaba hablar de sus grandezas. Hermanos, ¿cuántos de nosotros no vemos a diario la mano poderosa del Señor en nuestras vidas? Posiblemente a través de evitar un accidente, evitar una enfermedad, como lo vi yo con mi hija, que me mandó el mensaje: dame gracias, pero ahí te la devuelvo, ahí estás bien, solo te recordaba. Y yo le doy enorme y eternamente gracias al Señor por la vida de mi hija. Y así, hermanos, todos los días somos un milagro y tenemos que estar agradecidos con Él. A veces uno como humano piensa que es el pilas para lograrlo, ¿verdad? Que sí, que compré mi casa. Mi casa, mentira. ¿Quién se la dio? El Señor. Mire que conseguí un gran trabajo. Mentira, no lo consiguió usted. ¿Quién se lo dio? El Señor. Mire que me gradué y que saqué esta maestría y un doctorado. No fuimos nosotros. ¿Quién lo decidió? El Señor. Y mientras no estemos conscientes de que todo lo que existe en este mundo es hecho por Él, no vamos a estar agradecidos, porque vamos a pensar que nosotros somos los pilas, que nosotros somos los que podemos hacer todo. Y dice en Romanos 11:36: porque todas las cosas proceden de Él y existen por Él y para Él. A Él sea la gloria por siempre. Así que nosotros, simples humanos, no podemos hacer mucho. Por eso si respiramos, si olemos, si escuchamos, démosle gracias a Dios. Ahí se manifiestan los milagros que Él hace en nosotros. David se ordenaba alabar y también no olvida, sino contar con los beneficios. Mire, hay muchos beneficios que uno puede obtener del Señor. A veces los materiales son los que a uno le gustan, ¿verdad? La casa, el carro, puntos. Bueno, qué bueno. Eso se puede. Pero lo que nos da el Señor no lo podemos obtener por nada, por ningún dinero del mundo, que es nuestra salvación y la vida eterna. Eso sí, por nada. Mire, y por eso debemos de darle gracias, porque todos los que estamos aquí ya tenemos esa herencia. Vida eterna y salvación en Cristo Jesús. Así que echémosle una miradita así detenidamente al Salmo 103, para que este año que está terminando, terminemos postrados de rodillas dándole gracias a nuestro Padre. Dice el Salmo 103:1: alaba alma mía al Señor, alabe todo mi ser tu santo nombre. Y solo con eso nos da un mensaje profundo, porque dice: alabe todo mi ser. ¿Y qué significa todo mi ser? Desde aquí, de la coronilla hasta la punta de los pies. Así que si usted ve algo que agrada al Señor, usted está alabando su nombre. Si usted escucha algo que le agrada al Señor, usted lo está agradando. Si sus pasos lo traen a la casa del Señor para agradarlo, usted está en el buen camino. Si sus manos lo que hacen es para bendecir a otras personas y así alabar al Señor, eso es lo que Él pide. Alabe todo mi ser su santo nombre. Si sus pensamientos están puestos en Jesús, usted está alabando al Señor. Usted tiene un corazón que es grato para Él. Alaba alma mía al Señor, dice en el 2, y no olvides ninguno de sus beneficios. Mire ahí en el 3, el regalo que nos da. Él perdona todos nuestros pecados y sana todas nuestras dolencias. Y la buena noticia es que si usted pecó ayer, hoy puede ser perdonado y tener una vida nueva. Y ese es el mejor regalo que Dios le puede dar a su vida: tener una nueva vida con el perdón de pecados. Él rescata tu vida del sepulcro y te cubre de amor y compasión. Él colma de bienes tu vida y te rejuvenece como a las águilas. El Señor hace justicia y defiende a todos los oprimidos. En el 7, dio a conocer sus caminos a Moisés, reveló sus obras al pueblo de Israel. El Señor es clemente y compasivo, lento para la ira y grande en amor. No sostiene para siempre su querella ni guarda rencor eternamente. No nos trata conforme a nuestros pecados, ni nos paga según nuestras maldades. Tan grande es su amor por los que le temen como alto es el cielo sobre la tierra. Tan lejos de nosotros echó nuestras transgresiones como lejos del oriente está el occidente. Tan compasivo es el Señor con los que le temen como lo es un padre con sus hijos. Él conoce nuestra condición, sabe que somos de barro. El hombre es como la hierba, sus días florecen como la flor del campo, sacudida por el viento, desaparece sin dejar rastro alguno. Pero el amor del Señor es eterno y siempre está con los que le temen. Su justicia está con los hijos de sus hijos, con los que cumplen su pacto y se acuerdan de sus preceptos para ponerlos por obra. El Señor ha establecido su trono en el cielo, su reinado domina sobre todos. Alaben al Señor ustedes, sus ángeles paladines que ejecutan su palabra y obedecen su mandato. Alaben al Señor todos sus ejércitos, siervos suyos que cumplen su voluntad. Alaben al Señor todas sus obras en todos los ámbitos de su dominio. Alaba, alma mía, al Señor. Ese Salmo 103 resume todo lo que Dios ha hecho, hace y hará por cada uno de nosotros. Hoy que estamos terminando ya este año, no nos queda sino postrarnos de rodillas ante Él y darle gracias por todo lo que Él hace. En medio de las alegrías y tristezas de este 2019, permanezcamos fieles a Dios, alabando su nombre por lo que Él ha hecho. No olvidemos ninguno de sus beneficios y seamos fieles a Él hasta la muerte. En Hebreos 10:38 dice: pero mi justo vivirá por la fe, y si se vuelve atrás, no será de mi agrado. Pero nosotros no somos de los que se vuelven atrás y acaban por perderse, sino de los que tienen fe y preservan su vida. Nosotros somos los que tenemos fe y preservamos nuestra vida, porque queremos seguir siendo fieles a su palabra. Pongámonos de pie y démosle gracias, porque Cristo es nuestro todo. Sin Él no podemos hacer nada. Gracias, Señor, porque tú eres todo para nosotros. A veces no entendemos y pensamos que todo lo podemos hacer nosotros, pero hasta que estamos en circunstancias complejas logramos entenderlo. En el 2008 yo sufrí un infarto allá en el hospital, en el quirófano, consciente de que era posiblemente mi último minuto de vida. Solo veía a los médicos mandados por el Señor, ángeles alrededor del quirófano interviniéndome el corazón. Fue en ese momento que yo le dije al Señor: Padre, gracias por poner a estos ángeles a salvar mi corazón, porque sé que tú los has mandado. Y yo dependía justamente de esa intervención, de ese momento, para seguir viviendo. Fue en ese momento que yo entendí que dependía de Él que yo viviera o que yo muriera. Y hoy, cada latido que mi corazón da es para darle gracias a Dios, porque de ese momento para acá ya es tiempo extra que he vivido. Si no hubiera sido su misericordia, su bondad, yo no estaría hoy aquí con ustedes. Y justamente el mensaje que yo traigo es ese: si hoy quieres que el Señor intervenga en tu corazón, quieres ese cambio de vida, no necesitas ir al quirófano. Solo necesitas decir: Señor, yo te necesito en mi vida, necesito un cambio de vida. Y es el momento exacto, porque estamos terminando el año y lo vas a terminar con esa decisión que va a cambiar toda tu vida. Vas a iniciar el año 2020 con una nueva vida, con un nuevo corazón y con una nueva esperanza. Así que si tú viniste aquí, no fue porque tú hayas querido, tú viniste porque el Señor puso en tu corazón el deseo de escuchar su palabra. Y hoy estás aquí, solo, para levantar tu mano y decir: Señor, yo quiero cambiar mi vida. Si hay alguien hoy que quiera hacer ese cambio de vida, aceptando al Señor en su corazón, levante su mano antes de ir a un quirófano. Aquí el Señor hace el milagro de cambiar nuestra vida, nuestra mente y nuestro corazón. Levante su mano para que yo lo vea. Vamos a hacer una oración juntos. Por favor, todos aquellos que hoy quieran entregarle su vida al Señor, levanten su mano, por favor. Hoy es el día especial para ti, porque el Señor te trajo para entregarle tu vida. Allá en el balcón, por favor, si hay alguien que hoy quiere entregarle su vida al Señor y decirle: gracias, Padre, hasta aquí me has librado, y hoy entiendo que vivo y existo porque tú eres nuestro todo. Levante bien su mano, nuestros servidores me van a indicar si hay alguien, por favor. Si hay alguien que quiera aceptar a Cristo, por favor, allá veo una señal. Pasen adelante, por favor. Vénganse aquí. Vamos a hacer una oración juntos. Y si hay alguien que quiera aceptar su cambio de vida y aceptar al Señor, pero no levantó su mano, con toda confianza, póngase de pie y venga. Vamos a orar. Hoy es el día que inicia una nueva vida. Muchos de los que estamos aquí hicimos esa decisión y nuestra vida cambió para siempre. ¿Hay alguien más? Doy unos segunditos más, porque estoy seguro que el Señor está hablando a tu corazón y te está diciendo: hasta aquí te he traído para que hoy me aceptes en tu corazón y cambies mi vida. ¿Hay alguien más? Allá en el balcón, si hay alguien, por favor, acérquese a la baranda. Su vida va a ser transformada el día de hoy. Damos gracias por este varón y vamos a pedirte, varón, que repitas esta oración en voz audible después de mí. Amado y bendito Padre Celestial, gracias por aceptarme. Gracias por cambiar mi vida. Hoy vengo arrepentido de mis pecados, completamente seguro que tú transformarás mi vida, porque a partir de hoy tú eres mi todo, mi Señor y mi Salvador. Amado y bendito Padre Celestial, te damos gracias y sabemos que hoy hay fiesta en los cielos porque hay un pecador arrepentido. Te suplicamos, Padre, que lo ayudes, que le des sabiduría, que le des fuerza para seguir en tus caminos. Y a nosotros como congregación, que podamos apoyarlo, que él encuentre una familia espiritual que lo acompañe en su proceso, que encuentre una célula donde congregarse, donde sea enseñado, Padre, a ser fiel a ti, que pueda llegar a un desayuno a ser edificado como varón, para que no se pierda ninguno de tus beneficios. Gracias te damos, Padre, en el nombre poderoso de Jesús. Amén.
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1: Son las 8 de la mañana, con 48 minutos.
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2: Son las 9 de la mañana, con 16 minutos.

0: paz. Que la paz y la bendición del Señor sea para con cada uno de ustedes en esta preciosa y maravillosa mañana. Qué alegría poder saludarle y poder llegar hasta el hogar de cada uno de ustedes, mis amados hermanos, en esta preciosa y maravillosa mañana. Qué alegría poder saludarles, hermanos, en esta mañana. Me llena de gozo el corazón el poder llegar hasta el hogar de cada uno de ustedes con la bendición de nuestro Dios Todopoderoso. Puntualizamos las 9 de la mañana con 37 minutos.
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0: Y que sea el Señor bendiciendo la vida de cada uno de ustedes.
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0: Días miércoles dedicamos un espacio para orar por la familia. Día miércoles dedicamos un espacio a orar exclusivamente por la familia, por las familias. ¿Usted desea que elevemos una oración por su familia? Puede usted comunicarse con nosotros esta mañana y pedir que a través de la oración su familia sea bendecida.
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0: Me llena de gozo el corazón el poder saludarle esta mañana. Me llena de gozo el corazón el poder llegar hasta el hogar de cada uno de ustedes a través de nuestra señal 103.5. Buenos días, amada audiencia. Dios les bendiga abundantemente. Qué alegría poder llegar hasta el corazón y hasta el hogar de cada uno de ustedes. Denos esa bendición, por favor, de orar por su vida, de orar por su familia. Son las 9 de la mañana con 38 minutos. Tenemos este espacio para poder orar por su familia. Usted solamente tiene que marcar los números telefónicos y enviar un mensajito al 4086-2666. 4086-2666 es el número de teléfono en el cual usted se puede comunicar y juntos elevar una oración a nuestro Dios Todopoderoso. Buenos días, un abrazo a la distancia. Qué alegría poder saludarle en esta preciosa y maravillosa mañana.

Aquí estamos delante de tu presencia, Señor, en esta preciosa y maravillosa mañana. Aquí estamos delante de ti, papaíto lindo. Dios de gloria, aquí estamos delante de tu presencia en esta preciosa y maravillosa mañana. Padre, muchísimas gracias por tanto favor y tanta misericordia. Tú eres un Dios poderoso. Tú eres un Dios poderoso. Hemos visto tu mano poderosa obrar. Te hemos visto obrar, te hemos visto manifestarte de una manera especial y sobrenatural. Hemos visto tu mano de poder. Hemos visto tu gracia y tu favor en nuestras vidas. Hemos visto, Padre, obrar. Hemos visto tu mano poderosa manifestarse de una manera especial. Esta mañana delante de tu presencia, Padre bendito, estoy. Delante de ti, mi Padre celestial, con un corazón contrito y humillado delante de tu presencia.

Aquí delante de tu presencia en esta preciosa y maravillosa mañana, Señor, estamos esta mañana. Dios mío, tú conoces nuestro corazón, nuestra vida. Tú más que nadie, Padre, conoces, Padre bendito, nuestras necesidades, papaíto de la gloria. Tú más que nadie conoces, Padre Santo, nuestra condición delante de tu presencia. Tú más que nadie, Padre, conoces nuestra condición delante de ti, papaíto lindo, delante de tu presencia, Señor. Delante de ti, Dios mío, estamos esta mañana. Delante de ti, mi Padre Celestial, acudimos este día. Tú más que nadie conoces la condición de cada familia, Padre bendito. Tú más que nadie conoces, Padre Santo, la condición en cada hogar, en cada familia, Padre de la gloria. Y tú puedes obrar de manera especial. Padre, tú eres un Dios poderoso que puede obrar a nuestro favor. Tú puedes obrar a nuestro favor, Señor amado, moviéndote, Dios del cielo, de una manera especial a favor de tu pueblo. A favor de aquella mujer que clama día y noche por su familia. A favor de aquella mujer que clama día y noche delante de tu presencia por su familia. Que clama delante de tu presencia por su familia, por sus hijos, por sus hijas. Por su esposo, su esposa, mi Dios amado. Padre, tú eres un Dios especial. Hemos visto tu gracia y tu favor en nuestras vidas, Padre bendito. Te hemos visto obrar de una manera especial. Te hemos visto obrar de una manera sobrenatural en nuestras vidas a favor de nosotros, Padre bendito. He visto tu gracia y tu favor en nuestros corazones, en nuestras vidas. He visto cómo te has manifestado de una manera especial en nuestras vidas. Te he visto obrar, Dios del cielo, de manera especial, papaíto lindo.

he visto tu gracia y tu favor en nuestras vidas y en nuestros corazones. He visto cómo te has manifestado, Padre bendito, de manera especial y sobrenatural. Te he visto obrar, mi Dios amado, en gran manera. Te he visto obrar de una manera especial, papaíto lindo. Te he visto manifestarte, Dios, en gran manera, papaíto lindo, Dios de gloria. Aquí delante de tu presencia, mi Dios amado, estamos. Aquí delante de tu presencia estamos, papaíto lindo. Bendice a aquellas familias, Padre Santo, que han estado atravesando situaciones difíciles. Bendícelos de una manera especial. Bendice a las familias, Padre bendito, que han estado pasando por situaciones adversas. ¿Cuántas situaciones, Padre bendito, han estado pasando las familias, Padre lindo? ¿Cuántas situaciones adversas han estado pasando las familias, Padre bendito, Dios del cielo? Gracias, papá. Gracias, hijo. Gracias, Espíritu Santo de Dios. Muchas gracias, porque sé que estás obrando a nuestro favor. Te hemos visto moverte a nuestro favor, mi Dios. Hemos visto tu gracia y tu favor en nuestras vidas, papaíto lindo. Oh, precioso Dios, precioso Dios, oramos con gratitud, en el nombre de Jesús, amén y amén.

0: son las 10 de la mañana en punto.
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tantas situaciones difíciles. Muchas veces tratamos nuestra... vivimos una vida adulta y muchas veces hablamos de muchas cosas y somos muy... llamémoslo de esta manera, somos muy fuertes para decir algunas cosas y no nos enfrentamos a... muchas veces no estamos enfrentando una realidad sincera en las cosas, sino simple y sencillamente hay opinión, una opinión predominante respecto a lo que es el divorcio y el recasamiento. Hay una opinión predominante, puedo decir de esa manera, en las iglesias profesantes, protestantes, en las iglesias, en las diferentes iglesias, hay unas opiniones distintas, hay opiniones fuertes, hay opiniones también que podrían ser fuera de lugar, y hay muchas opiniones. Yo quisiera en esta preciosa mañana que usted me acompañe en esta mañana a meditar un poco en este tema. ¿Es sancionado el divorcio bíblicamente? ¿O es sancionado el matrimonio después de divorcio bíblicamente? Muchas veces nosotros heredamos una posición que no suele ser bíblica. Y cuando me refiero a heredar una posición, es algo que escuchamos en la iglesia, muchas veces por prejuicio, por muchas cosas. Dice la palabra del Señor: todo el que repudia a su mujer y se casa con otra, adultera, y el que se casa con la repudiada del marido, adultera. Yo siento una inmensa carga en tener que enseñar esta mañana la voluntad revelada de Dios en este asunto del divorcio y las segundas nupcias. Y muchas veces desconocemos que dentro del pueblo cristiano hay personas que se han divorciado y se han vuelto a casar. Y los que están en un proceso de divorcio quizás sí están contemplando eso como una posibilidad. Y muchas veces somos conscientes de las estadísticas terribles en nuestro país, en el mundo, en los países occidentales, en el mundo entero, en relación con los matrimonios que terminan en divorcio, el número de personas que están formando segundas nupcias, terceros matrimonios, quizás. Pero este es un significado más profundo de la unión del marido y la mujer, una sola carne, como una parábola de la relación entre Cristo y la iglesia. Y hay muchas razones por las que creo que todos los matrimonios después del divorcio está prohibido mientras que ambos cónyuges estén vivos. Lucas 16:18. Lo vamos a leer en esta preciosa mañana. San Lucas 16:18 dice la palabra del Señor: todo el que repudia a su mujer y se casa con otra, adultera, y el que se casa con la repudiada por el marido, adultera. Lucas llama adulterio a todo segundo matrimonio después de divorciarse. Y este versículo primero nos muestra que Jesús no reconoce el divorcio como la terminación de un matrimonio a los ojos de Dios. La razón por la que se llama adulterio al segundo matrimonio es porque el primero se considera aún válido. Así que Jesús está tomando una posición en contra de la cultura judía en la que se consideró que todo divorcio se llevaba consigo el derecho de volver a casarse. La segunda mitad del versículo muestra que no solo el hombre que se divorcia es culpable del adulterio cuando se vuelve a casar, sino también cualquier hombre que se casa con una mujer divorciada. Dado que no existen excepciones mencionadas en el verso, y puesto que Jesús

está claramente rechazando la concepción cultural del común del divorcio, incluyendo el derecho de casarse de nuevo. A los primeros lectores de este evangelio les hubiera sido difícil discutir de las excepciones sobre la base que Jesús compartió, el supuesto cultural del que el divorcio por infidelidad o abandono libera a una pareja para casarse de nuevo. Marcos 10, 11 y 12, y les dijo: cualquiera que repudia a su mujer y se casa con otra comete adulterio contra ella. Y si la mujer repudia a su marido y se casa con otro, comete adulterio. Este texto repite la mitad de Lucas, pero va más allá y dice que no solo el hombre que se divorcia, sino también la mujer que se divorcia y luego se vuelve a casar, comete adulterio. Al igual que Lucas 16, 18, no hay excepciones mencionadas a esta regla. No dice excepto o situaciones así. Marcos 10, 2, 9 y Mateo 19, 3, 8 enseña que Jesús rechazó la justificación de los fariseos sobre el divorcio. En Deuteronomio 24, 1, y reafirmó el propósito de Dios en la creación, que fue que ningún ser humano se separe de lo que Dios ha unido. Y se acercaron los fariseos y le preguntaron para tentarle si era lícito el marido repudiar a la mujer. Él respondiendo les dijo: ¿qué les dijo Moisés? ¿Qué les ordenó Moisés? Ellos dijeron: Moisés permitió dar carta de divorcio y repudiarla. Y respondiendo Jesús les dijo: por la dureza de vuestro corazón os escribió ese mandamiento. Pero al principio de la creación le dijo: varón y hembra los hizo Dios. Por esto dejará el hombre a su padre y a su madre y se unirá a su mujer, y los dos serán una sola carne, así que ya no son más dos sino uno. Por lo tanto, lo que Dios juntó, no lo separe el hombre. Tanto en Mateo como en Marcos, los fariseos vienen a Jesús para ponerle a prueba, preguntándole si es lícito al hombre divorciarse de su esposa. Evidentemente ellos tienen en mente el pasaje de Deuteronomio, que simplemente describe el divorcio como un hecho. Más, ¿cómo lo explico? Ellos describen el divorcio como un hecho más que dar una legislación a favor de ella. Se preguntan cómo Jesús va a tomar una posición con respecto a este pasaje. La respuesta de Jesús es: por la dureza de vuestro corazón os permitió repudiar a vuestras mujeres. ¿Pero qué nos dice literalmente el texto de Deuteronomio? Lo vamos a leer, lo vamos a meditar. Dice: cuando alguno tomare mujer y se casare con ella, si no le agradare por haber hallado en ella alguna cosa indecente, le escribirá carta de divorcio y se la entregará en su mano y la despedirá de su casa. Y salida de su casa podrá ir y casarse con otro hombre. Pero si la aborreciere este último y le escribiere carta de divorcio y se la entregare en su mano y la despidiere de su casa, o si hubiere muerto el poster hombre que la tomó por mujer, no podrá su primer marido que la despidió volver a tomar para que sea su mujer después que fue envilecida. Porque es abominación delante de Jehová, y no has pervertir la tierra que Jehová tu Dios te da por heredad. Un pasaje fuerte. Entonces, Jesús critica la actitud de los fariseos al no reconocer en los libros de Moisés la intención más profunda y original de Dios para el matrimonio. Así que cita dos pasajes del Génesis: varón y hembra los hizo, Génesis 1:27, y les dice: por eso el hombre dejará a su padre y su madre y se unirá a su mujer y los dos serán una sola carne, Génesis 2:24. A partir de estos pasajes del Génesis, Jesús concluye: así que ya no son dos, sino uno. Y entonces hace su declaración culminante: lo que Dios ha unido, ningún hombre lo separe. Lo que implica que Jesús rechaza el uso que los fariseos daban en Deuteronomio 24:1 y eleva los estándares bastante altos del matrimonio a sus discípulos, llevándolos a la intención original de Dios en la creación. Él dice que ninguno de nosotros debe tratar de deshacer el una sola carne. Estoy explicando que nadie debe de deshacer esa palabrita importante que aparece: ya no serán dos sino una sola carne, relación del que Dios ha unido, pues. Y antes que saltemos a la conclusión que esta afirmación absoluta debe ser calificada en vista de la cláusula de la excepción,
excepción de falta de castidad, pues menciona en Mateo 19:9, deberíamos considerar seriamente la posibilidad de que la cláusula en excepción en Mateo 19:9 debe entenderse a la luz de la declaración absoluta de Mateo 19:6, que no lo separe el hombre. Vamos a leer literalmente qué nos dice la palabra del Señor en Mateo 19:9. Hermanos, estamos aprendiendo de la palabra del Señor y espero que usted esté, por supuesto, aprendiendo de la palabra. Y os digo, dice la palabra del Señor en Mateo 19:9, cualquiera que repudia a su mujer, salvo por causa de fornicación, y se casa con otra, adultera. El que se casa con la repudiada, adultera. Ahí hay una salvedad. Bueno, entonces vamos a entender esto a raíz de Mateo 19:6, como les mencionaba hace un momento. La cláusula que acabo de leer debe ser entendida a raíz de Mateo 19:6. Así que ya no son más dos, sino una sola carne. Por tanto, lo que Dios unió, no lo separe el hombre. Sobre todo, porque los versos que siguen a esta conversación con los fariseos en Marcos 10 no contienen ninguna excepción cuando condena a un nuevo matrimonio. Mas sobre esto, dice Mateo 5:32. Pero yo os digo que el que repudia a su mujer, a no ser por causa de fornicación, hace que ella adultere, y que es el que se casa con la repudiada comete adulterio. No enseña que el matrimonio es legal en algunos casos. Más bien reafirma que el matrimonio después del divorcio es adulterio, incluso para aquellos que se han divorciado inocentemente, y que un hombre que se divorcia de su esposa es culpable del adulterio de su segundo matrimonio, a menos que ella se había convertido en una adúltera antes del divorcio. Jesús asume que en la mayoría de situaciones en esa cultura, una esposa que ha sido repudiada por el marido terminará en un segundo matrimonio. Sin embargo, a pesar de esas presiones, llama al segundo matrimonio adulterio. Lo más destacable de la primera mitad de este versículo es que claramente dice que el nuevo matrimonio de una mujer que ha sido inocentemente es también, o sea, que se ha divorciado inocentemente, es también adulterio. Todo el que repudia a su mujer, excepto en el terreno de fornicación, hace de ella la esposa inocente que no ha sido impúdica en una adúltera. Esta es una declaración clara. Me parece que el nuevo matrimonio está mal, no solo cuando una persona es culpable en el proceso del divorcio, sino también cuando una persona es inocente. En otras palabras, la oposición de Jesús a un segundo matrimonio parece estar basado en el quebrantamiento del vínculo matrimonial. Por nada, sino por la muerte. Vamos a dejar la explicación acerca de la cláusula de excepción, excepto en el terreno por falta de castidad. Pero ahora tal vez baste decir que la interpretación tradicional de la cláusula simplemente puede significar que el hombre hace a su esposa adúltera, excepto en el caso de que ella se haya hecho adúltera por sí misma. Supongo que dado que una mujer inocente que es repudiada comete adulterio cuando se vuelve a casar, por lo tanto una mujer culpable que se vuelve a casar después del divorcio es aún más culpable. Si se argumenta que esa mujer culpable es libre para casarse de nuevo, mientras que la mujer inocente que ha sido repudiada no lo es, porque el adulterio de la mujer culpable ha roto el una sola carne, como les decía hace un momento, entonces uno se pone en la incómoda posición de decir a una mujer inocente, si ahora cometen adulterio, ¿será lícito volver a casarse? Esto está mal, por lo menos por dos razones. Parece elevar el acto físico de la relación sexual al punto de ser decisivo en una unión matrimonial y la desunión. Si la unión sexual si la unión sexual con otro rompe el vínculo matrimonial y legitima un nuevo matrimonio, entonces decir que una esposa inocente divorciada no puede volver a casarse, como Jesús lo dice, asume que su divorciado marido no está divorciado de tener relaciones sexuales con otra. Es una hipótesis un poco probable. Lo más probable es que Jesús asume alguno de estos esposos que se divorcian tendrán relaciones sexuales con otra mujer. Pero aún así las mujeres que se han divorciado no pueden volver a casarse. Por lo tanto, el adulterio no anula el una sola carne.
la relación de matrimonio y ambos, inocentes y culpables, se les prohíbe volver a casarse en Mateo 5:32. Vamos a seguir avanzando. Son las 10:26, mis amados hermanos. Música de Oscar Medina. En este día especial.

Avanzamos en esta mañana, son las 10:30 y seguimos adorando el nombre de nuestro Dios Todopoderoso. Gracias a usted que está en sintonía de 103.5 en esta preciosa y maravillosa mañana. ¿Qué nos enseña la primera carta de Corintios, capítulo número 7, versículos de 10 al del 10 al 11? Vamos a leer la palabra del Señor en esta mañana. Saludos especiales en este día a quienes están en sintonía. Gracias por estar en sintonía de 103.5. Buenos días, hermanos. Que Dios les siga bendiciendo abundantemente. Puede usted escribirnos y hacernos saber hasta dónde está llegando la señal de 103.5. Dice primera carta de Corintios 7, 10 al 11. Pero a los que están unidos en matrimonio, mando no yo, dice el apóstol Pablo, sino el Señor, que la mujer no se separe del marido. Y si se separa, quédese sin casar o reconcíliese con su marido, y que el marido no abandone a su mujer. Gracias a quienes nos están escribiendo en esta mañana. Qué alegría saludarles. ¿Cómo están, amados hermanos? Bendiciones, bendecido día para cada uno de ustedes. Yo no sé usted, pero yo me gozo en gran manera poder cantarle a nuestro Dios Todopoderoso, poder adorarle, poder elevar una oración a nuestro Padre Celestial, poder disfrutar la presencia del Señor. Saludos especiales en esta mañana desde Tejutla, San Marcos, hasta Todos Santos, Cuchumatán, Huehuetenango, hermanita Isabel. Dios te bendiga. Vamos a estar orando por su familia, por supuesto que sí, claro que sí, mi amada hermana, vamos a estar orando por su familia. Si usted nos puede escribir la petición que usted tiene en su corazón para que nuestra oración sea más eficaz, dice la palabra del Señor, que si oramos, hermanos, oremos siendo eficaces en nuestra oración. ¿Sí sabía usted eso, amado hermano? Así es que, hermana, Dios le bendiga abundantemente. Qué alegría que nos haya escrito esta mañana. Que el Señor le bendiga. Y que el Señor la guarde, que el Señor la proteja. Que el Señor le bendiga abundantemente. Gracias por estar en sintonía de 103.5. Quienes nos siguen escribiendo también, hermanita Yesenia Pérez de Zacpic, Santa Bárbara, Huehuetenango. Mis hermanas de Huehuetenango hoy están pendientes esta mañana. No, yo sé que siempre están pendientes. Y hay mucha familia de 103.5 que está pendiente de la radio, pero muchas veces no escriben. Siempre nos lo han dicho de esa manera. Y hermanita Yesenia dice: buenos días, hermano, una alabanza de Luis Enrique Espinosa, siempre seremos amigos. Ah, qué preciosa alabanza, hermanos. Una alabanza preciosa. Y nos habla Proverbios, ¿verdad, hermanos? De que un amigo es mejor que un hermano en tiempo de angustia. Si usted no lo ha leído, pues le invito a que lo lea y que me diga la cita. ¿Dónde está esa cita donde dice que un amigo es como un hermano en tiempo de angustia? Y Luis Enrique Espinosa nos lo va a recordar esta preciosa y maravillosa mañana, mis amados hermanos. Meditando en la palabra del Señor, gracias por escribirnos, hermanos. Hermano, usted que tiene su espacio para escribirnos. Yo sé que usted está aquí con las manos mojadas, que está haciendo los oficios en la casa, está lavando los trastos, está lavando la ropa, regañando a los niños ahora que no están yendo a estudiar, que tenemos una semana de vacaciones. Apúrate, mijo, con esto, apúrate con esto otro. Y yo le decía a los jóvenes el día de ayer que los despedíamos del colegio, les decía yo, bueno, vayan a casita, vayan a ayudar a casita en los oficios de la casa, ¿verdad? Muchas veces dicen algunas personas, vamos a aprovechar ahora que está la señorita, la niña, el joven, dicen las mamás, vamos a aprovechar para hacer una limpieza profunda, y de repente el joven quiere salir a disfrutar otras cosas, pero hay que trabajar en casa un momento. Que Dios les bendiga esta mañana. Usted puede escribirnos 40-86-26-66, 40-86-26-66, la línea telefónica que está disponible para usted, para que usted se comunique con nosotros. Primera de Corintios 7, 10, 11, lo acabamos de leer, lo vamos a leer nuevamente. Dice, pero a los que están unidos en matrimonio, mando no yo, dice el apóstol Pablo, ¿verdad?, sino el Señor, que la mujer no se separe del marido, y si se separa, quédese sin casar, o reconcíliese con su marido, y que el marido no abandone a su mujer. Gracias por la cita. Qué bonito, hermanos, que ustedes estén pendientes. Por supuesto que sí. Proverbios 17, nos dice que un amigo
es mejor que un hermano, o es como un hermano en tiempos de angustia. Gracias, hermana, por escribirnos. Y qué rápido lo encontró usted, hermana, qué bendición. Creo que ahora tenemos mucha tecnología, tenemos muchas cosas, pero también yo sé que ustedes leen la palabra del Señor. Proverbios 17:17, que se le quede a usted. Proverbios 17:17. En todo tiempo, dice, ama el amigo, y es como un hermano en tiempo de angustia. En todo tiempo, ama el amigo. Saludos a Rosmeidy Pérez. ¿Dónde está escuchando Rosmeidy? Cuéntenos, hermanita Yesenia. Me imagino que quizás ahí mismo en Sacpic Santa Bárbara. Que Dios les bendiga. La verdad, qué alegría saludarles esta mañana. A mí me llena de gozo el corazón el poder saludarles por llegar hasta el hogar de cada uno de ustedes. Quiero seguir abordando este tema que estamos aprendiendo hoy. Primera de Corintios enseña que el divorcio está mal, pero sí es inevitable. La persona que se divorcia, pues quédese sin casar, dice la palabra del Señor. Los que están unidos en matrimonio, mando no yo, sino el Señor, que la mujer no se separe del marido, ¿verdad? Lo que acabamos de leer. Y cuando el apóstol Pablo dice que este mandato no es de él, sino del Señor, creo que significa bastante fuerza, que él está pensando en una frase específica, Jesús abordando este tema. Como cuestión de hecho, estos versículos se parecen mucho a los de Marcos, ya que tanto la esposa y el esposo se abordan estos temas. Además, el nuevo matrimonio parece ser excluido por el verso 11, de la misma manera en que concluye también Marcos. Pablo, al parecer, está consciente de que la separación será inevitable en ciertos casos. Tal vez él tiene en mente una situación de adulterio sin arrepentimiento o abandono, o no sé. Pero en tal caso, dice que la persona que se ve obligada a separar no debe tratar de volver a casarse, porque siguen siendo una sola carne. Esa palabrita. Y se refuerza la autoridad de esta declaración diciendo que tiene una palabra del Señor. Así, la interpretación de Pablo de dichos de Jesús es que el nuevo matrimonio no debe ser perseguido. Al igual que Lucas 16:18, Marcos y Mateo, este texto no menciona explícitamente la posibilidad de excepciones y la prohibición de volver a casarse. Es decir, este texto no se menciona explícitamente las posibilidades de excepciones a la prohibición de volver a casarse, ¿verdad? En 1 Corintios 7:39 y Romanos 7 del 1 al 3 dice, la mujer está ligada por la ley mientras su marido vive, pero si su marido muriere, libre es de casarse con quien quiera, con tal que sea en el Señor. Romanos 7 del 1 al 3. ¿Acaso ignoráis, hermanos? Pues hablo con los que conocen la ley, dice el apóstol Pablo, que la ley se enseñorea del hombre entre tanto que éste vive. Ajá. Porque la mujer casada está sujeta por ley al marido mientras éste vive, pero si el marido muriere, ella queda libre de la ley del marido. Así que, si en vida del marido se uniere con otro varón, será llamada adúltera, pero si su marido muriere, es libre de la ley, de tal manera que si se uniere a otro hombre, no será adúltera. Ambos pasajes dice explícitamente que una mujer está ligada a su esposo mientras éste vive. No hay excepciones explícitamente mencionadas que sugieran que podría ser libre de su marido para casarse de nuevo con algo otra base. Bueno, amados hermanos, estos son temas muy fuertes. Son temas muy muy fuertes, amados hermanos. Son temas que debemos de tomarlo con humildad y con sencillez de corazón, y no a la ligera, por supuesto. Amén, hermanita. Que Dios le bendiga abundantemente. Y saludos especiales, amada hermana Isabel. Hay muchas cláusulas y mucho de la palabra del Señor que nos puede ayudar. Ánimo, hermana, en su trabajo que usted tiene como padre y madre. De verdad. Que Dios le ayude a guiarla, a corregirla, a su hija. Que Dios le ayude a ser ejemplo. Que Dios le ayude en todo, amada hermana, en el nombre de Jesús. ¿Será que el Señor no puede? Claro que puede ayudarle. Por supuesto que sí. Que el Señor le bendiga abundantemente. Una palabra de bendición para hermanita Isabel esta mañana. Que el Señor le bendiga, le ayude, la guarde y le dé fuerzas para seguir adelante. Ánimo, hermanita, que Dios le bendiga abundantemente. Mateo 19:10 al 12 dice, le dijeron sus discípulos,
Si así es la condición del hombre con su mujer, no conviene casarse, le dijeron. Entonces él les dijo: no todos son capaces de recibir esto, sino aquellos a quienes les es dado. Pues hay eunucos que nacieron así del vientre de su madre, y hay eunucos que son hechos eunucos por los hombres, y hay eunucos que asimismo se hicieron eunucos por causa del reino de los cielos. El que sea capaz de recibir esto, que lo reciba. Justo antes de este pasaje, Jesús prohibió todo nuevo matrimonio después del divorcio. Y claro, voy a tratar con el significado de excepto por inmoralidad más adelantito. Esto pareciera una prohibición intolerable para los discípulos de Jesús, y cierran toda posibilidad de volver a casarse. El matrimonio se torna tan arriesgado que sería mejor no casarse, ya que es como quedarse atrapado o vivir con una persona solo para... Es como decir: no, estoy atrapado con esta persona y no voy a poder salir de ahí, dice alguien, pero creo que ese no es el propósito del matrimonio, no es ir y salir del matrimonio. Alguien dice: pero si me atrapo en un mal matrimonio. No, pero si oramos para el Señor, usted no puede pensar en un mal matrimonio. Jesús no niega la tremenda dificultad de su mando. En cambio, dice que el versículo dice que la habilitación para cumplir con el mandamiento de no volver a casarse es un regalo divino para sus discípulos. El versículo 2 es un argumento que ese tipo de vida es de hecho posible, porque hay gente que por el bien del reino, así como las razones más bajas, se ha dedicado a vivir una vida de soltería. Jesús no está diciendo que algunos de sus discípulos tienen la capacidad de obedecer su mandato de no volver a casarse, y otros no. Él está diciendo que la marca de un discípulo es que ellos reciben el don de continencia, mientras que los no discípulos no lo hacen. Ahí hay un paralelismo, ahí hay muchas cosas que debemos de meditar abundantemente esta preciosa mañana. Vamos con música que nos han sugerido en este día. Gracias, hermanos, por comunicarse con nosotros en esta preciosa mañana. Me llena de gozo el corazón el poder saludarles. 10:42. Dos temas que vamos a escuchar esta mañana: Ángeles de Fuego, A Mi Prójimo se llama el tema. Y luego también tenemos este tema de Luis Enrique Espinosa, Siempre Seremos Amigos. Escuchamos.